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Incluso los 98 de Aerosmith, un tema que estuvo en posición número uno en Billboard por 5 semanas consecutivas. El tema principal de la película Armageddon con Bruce Willis, el cual no iba a ser lanzado como sencillo para esta producción musical, y no fue hasta que fue lanzado en Japón y llegó a la posición número uno en ese país, luego también en diferentes partes de Europa, que la casa disquera decidió lanzarlo, y el resto es historia. Un tema que también fue nominado para mejor tema de película en precisamente la categoría de los Oscars en ese año, pero que perdió lamentablemente por el Power Duet, por el dueto magnífico que aquel entonces estuvo haciendo.

con el tema Say You, Say Me. Dices tú, digo yo, de la famosa película White Nights, con precisamente dos bailarines muy cruzados acá en el entonces, uno de ellos Gregory Hines. Soy AJ Alba. ¿Y qué sucede cuando los artistas son tan famosos que desean capitalizar en su popularidad y no solamente grabar en las diferentes bandas sonoras, pero también protagonizar películas? Es un tema que se ha hecho muchos años, pero ya en los 80 y 90 recordamos artistas como Madonna, que no solamente incursionaron en la música, pero también en las películas. También recordemos a el siguiente cantante que estará sonando en este momento, Phil Collins, que en el 1991 se lanzó como artista en la película Buster, la cual fue un fracaso a nivel de taquilla. Sin embargo, se le prendieron algunos éxitos de esta película, entre ellos, escucharemos a continuación, Two Hearts. Y seguimos de una vez con el jefe, Bruce Springsteen, con la canción ganadora de los premios Oscars, Streets of Philadelphia. Soy AJ Alba, y por ahí viene música de Seal, también George Michael, Kenny Loggins, celebrando el soundtrack de nuestras vidas hoy día por el All Exquisite Mix, el Retro Show.

Streets of Philadelphia. Escuchamos The Boss, Bruce Springsteen, 1993, con el tema que le permitió a él ganar la categoría de mejor película de banda sonora para los Oscars de ese año. Una película bastante controversial con Antonio Banderas y también Denzel Washington. Es la primera película en la cual se expuso de forma pública y a través también de un artista principal como fue Tom Hanks, el tema de el SIDA. También una canción que permitió al ganar el Grammy y también está por encimeras en su carrera como rockero. Soy AJ Alba y antes de que las películas de Marvel se convirtieran en icónicas y también tuvieran un soundtrack icónico, las películas de DC Comics, específicamente las películas de Batman en los 80s y 90s, fueron las que creaban la pauta. Precisamente tengo dos temas de las películas de Batman, iniciando con Seal, un icónico Kiss from a Rose, lanzado en el 94, y un tema que fue originalmente lanzado como banda sonora de la película The Never Ending Story Parte 2, La Historia Sin Fin. Y luego fue reposicionado y relanzado para el soundtrack de la película Batman para Siempre, Batman Forever. Y también nos remontamos a el 89, me parece que es, con esta película. No, estamos hablando del 97, para ser específico, así ya, y es en el futuro. Con uno de los artistas más controversiales, que está actualmente cumpliendo 30 años de cadena de prisión, precisamente por haber estado con problemas legales, pero fue en este año nombrado el artista a posición número 9, como más influyente y popular de la música R&B. Me refiero al norteamericano R. Kelly, quien en el 97 estuvo parte de la película Batman y Robin, una película también excepcional en la cual este tema estuvo posición número 1 en el control de la música de Rhythm and Blues. Pero antes, nos vamos con un soundtrack de una película que

voz de Boy George, que es una mezcla de los Special Boys. Soy AJ Alba, disfruta de All the Sweet Mix, ya entrando a los 90s con las películas clásicas que forman parte de nuestro soundtrack, pero también te recordamos y saludamos

Old School Hit Mix, el Retro Show, donde podemos celebrar, viajar, recordar mejores tiempos y de todo, sin importar donde estemos, la música unirnos. Enviamos saludos especiales esta semana a los 80 que nos escuchan en la geografía norteamericana en Estados Unidos, para ser muy específicos, en el estado de San Luis, Missouri. Nos escuchan, gracias hoy día también por la audiencia desde Washington, D.C., la capital de Estados Unidos. Desde Denver, Colorado, donde está nuestra estación matriz. Desde Raleigh, en North Carolina. Desde Brooklyn, New York. Y saludos muy especiales a los oyentes que nos escuchan hoy día desde Troy, New York, a través de Boombox Radio. Soy AJ Alba y seguimos con

All School Hit Bigs Retro Show, celebrando en este episodio especial el soundtrack de nuestras vidas, literalmente hablando, la banda sonora de las canciones y temas que recordamos y celebramos en las décadas ochenteras y noventeras. Soy AJ Alvin y escuchamos precisamente uno de esos temas que no se podrían quedar hoy día, de la banda sonora de la película Top Gun del 86, con Tom Cruise, la banda Berlin en versión remix Take My Breath Away. Y de esta forma cerramos hoy día nuestro show, no sin antes darte gracias a ti, querido fanático de la buena música ochentera y noventera. Gracias por ser nuestro show cada semana, para que nos tengamos una cita la semana que viene en otro especial, donde estaremos celebrando nuevamente la música ochentera y noventera y sus diferentes géneros musicales, diferentes matices, y celebrando siempre esos temas que forman parte de nuestra banda sonora. Cerramos hoy día con un tema que no podía faltar. Como iniciamos, cerramos con la banda Survivor, con un tema icónico de la tercera parte de la película Rocky, el corte Eye of the Tiger. Un corte que es icónico para todo ochentero, noventero, rockero y favorito de muchas de las fiestas. Y como bono, Kenny Loggins, Danger Zone. Y cerramos con Aha, con The Living Daylights, en la película James Bond, también de ese año. Soy AJ, nos vemos la semana que viene en otra edición del All School Hit Mix. Gracias, éxitos, bendiciones. Y gracias siempre por hacer posible nuestro show cada semana.

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2: Tres horas, cinco minutos.

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1: 6 de la mañana, 42 minutos.

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Eso es, ¿cómo están ustedes? Buenos días, bienvenidos, bienvenidas al Despertar Tropical aquí en la Radio Cristalina FM, día viernes 11 de septiembre, DJ. Son amores que matan, estamos dando comienzo al Despertar Tropical aquí en la Radio Cristalina 96.3 desde Panimavia para Chile y el mundo. Usted nos puede mandar mensajes de WhatsApp más 569-5512-9454, el teléfono de los mensajes de WhatsApp.

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0: Eso es 36 10 63, si te quiere llamarnos, más 569 55 12 94, si quiere mandarnos mensajes de WhatsApp DJ. Dime cuánto mueve amor, dime cuál es tu intención. Ya se levantó camioncito, despertó camioncito, vamos a ver qué está por aquí camioncito, aló.
1: Tempranito, yo levantadito por Patruchito.
0: Tempranito, camioncito, amaneció con el con la lluvia, ¿o no?
1: No, no hay lluvia.
0: Todavía no hay lluvia, no, pero si va a llover, pues camioncito.
1: Ay, yo quería ir a Panimaya a comprar unas cositas.
0: No, pero apúrese porque va a llover más tarde, ¿ah?
1: Ah, igual que ayer dijo usted que iba a llover a las 12.
0: A, no las, a las 12 de la noche llovió, pues, oiga, no veo que usted lo vio.
1: todos los Luis somos mentirosos.
0: Ah. Parece, ve, dice que va a llover, a ver a qué hora. Mira, aquí me
1: no,
0: dice
1: no va a llover nadie.
0: Lluvia débil a las 7 de la mañana. Todavía no pasa nada.
1: Ahí voy a ver si está alguno para rollo.
0: Después a las 8 de la noche. Ay, va a llover todo el, oye, todo el día,
1: la,
0: todo el
1: la
0: día.
1: Aquí se la gana los puros colectivos de aquí, vaya, son 6 lucas y de vuelta.
0: Pues. 6 lucas. Oye, es que la benzina está cara, pues. Oiga.
1: Sí, pero. Oye, no hay ni un kilómetro de aquí a Panimaya.
0: Bueno, pero no importa, pero va calentito, ¿no?
1: No, pues ahí no caigo en el auto yo porque tengo que irme así atravesado. Claro que le cumplo los 3 asientos de atrás, pues.
0: Acostado va a echar el camioncito, vos.
1: Exacto.
0: En el auto de Mundaca.
1: Le sí, metí el miedo, güey, que le todos los asientos. Cuando
0: buena,
1: me llamé, correcto,
0: buena cosa, camioncito, ¿ah?
1: ¿Eh? Sí, vamos a saludar primero a la señora, Silvia, que le pase un lindo fin de semana.
0: ¿Ya?
1: Con su familia.
0: ¿Y eso?
1: Y también ella. Y todo, y a la Pamelita, a la Teresita, al amigo Vallejo, a Parrita, a Panchito, a la Benita de las Flores, para que no se enojen.
0: ¿Ya nomás?
1: Si no, yo voy a ir a cementerio con el señor, yo ahí ¿sí? Yo voy a decirle a Berito, llame, pues llame a la radio, ¿qué pasa? Porque no llama nunca.
0: Llame ya, Berito.
1: Llame ya. ella llama justamente cuando viene al pago nomás.
0: No, si luego viene el pago, ya luego viene.
1: Sí, bueno, un saludo a todos los que llevamos la radio. Va a ser un lindo fin de semana, por lo cierto, usted también.
0: Ya, pues camioncito, para usted también.
1: Rari, ¿eh? juega aquí en Rari, aquí en la cancha de Rari.
0: Rari juega en Rari. ¿Con quién juega Rari?
1: Ay, no me acuerdo con cuál es el equipo.
0: Ah, pero camioncito juega en Copa Regional.
1: No, pero dice que van a liar el sábado, no sé cómo es la cuestión, a Santa Elena, pues, y después juegan acá el domingo, y pero no tengo idea, por ahí me avisaron.
0: Entonces no hables si no sabes, pues.
1: Ah, yo voy a hacer la cancha de Rayuela, ya la cancha de
0: Rayuela. Anda puro escapando, no sabe nada.
1: Todos los Luis somos así.
0: Parece, oiga, parece. Ya, cuídese.
1: Ah, Luchito, para que llamen otro más. Bueno,
0: vale. Chao, cuídese.
1: Estamos escuchándolo, Luchito. Cuídese con usted y su familia. Chao.
0: Oiga, no salga porque va a llover, ¿ah? ¿Eh?
1: No, me puede caer agua en la boca.
0: Exactamente, ya, cuídese.
1: Chao.
0: Mentiroso, dice. ¿Cómo eso, amigo camioncito? Oye, voy a saludar a mi vecino ahí, Pablo Inostroza. Buena, vecino. Saludos para los cancheritos de. ¿Qué dice por acá? IMEC, dice, parece que. ICEP, que estamos acá en Los Bronce. Tapado en nieve. Ándate, cabrito, para. Chatarra, también le mandamos saludos a Chatarra ahí, que está por él en nuestra compañía. Al Yemo, a Castillo y a Matacuri también, Claudio Andrés, bravo, saludos y bendiciones, lindo día, Luchito. Saludos desde Hierbas Buenas, lluvia por acá, ay, cariño, Luchito, un amigo, Renan Muñoz, ya no más, amigo mío. Entonces ustedes nos mandan mensaje, nos llaman, nos escriben aquí en el Despertar Tropical si es que está lloviendo o no está lloviendo. A ver, vamos a la línea. ¡Aló!
2: Hola, Luchito.
0: ¿Cómo está?
2: Bien, ¿y usted?
0: Aquí, pues, trabajando tempranito.
2: Así lo escucho. Oiga, Luchito.
0: Dígame.
2: Camioncito, que no pele tanto al Averito.
0: Sí, ya, pues, camioncito. La señora Isabel, ¿eh?
2: No. El Averito no tiene tiempo para estar llamando todo el tiempo en el que ella cuida a su mamá.
0: Sí, pues, obvio.
2: Sí, la Averito, no, sí. No tiene más que estar apelando.
0: No, sí, le manda buena onda, buena vibra por allá.
2: Sí. Un saludo a Camioncito, pues.
0: Ya, pues. No hay problema.
2: Yo escucho todos los días, me llamo todos los días.
0: Sí, yo sé que la señora Isabel todos los días está ahí al pendiente de la radio.
2: Sí, pues.
0: ¿Cierto?
2: Y un saludo a todas las que llaman, la Pamelita, que siempre me saluda también. Oye, y el señor Puente se perdió.
0: ¿Quién?
2: El señor Fuente.
0: El señor Fuente, no sé dónde anda el señor Fuente, oiga.
2: Se perdió, señor Fuente.
0: Se perdió, ven, sí. Se perdió. Voló, voló, saluda voló, voló.
2: Saludos a señora Silvia también, que llama todos los días, la televisa, todos llaman todos los días.
0: Ya, pues le mandamos saludos a todos nomás, pues, señora Isabel, ¿ah?
2: Claro, las que están en la casa escuchando y las que están en los campos trabajando.
0: Exactamente.
2: Saludos, un gran saludo para todas ellas, sí.
0: Ya, pues.
2: Ya, visito, que esté bien, cuídese.
0: Le mandamos saludos, ya nomás. Chao, chao. La señora Isabel, un saludo para ella y para la Yani Jara, que estuvo de cumpleaños el otro día. Como 28 años cumplió la Yani, ¿ah? La Yani Jara. La Yani Jara ahora es adulta. A ver, DJ, tengo audio.
3: Luchito, se me olvidó pedir una canción de los rancheros del río Maule, Por debajo del agua.
0: Ya, po.
3: Ya, por favor.
0: Listo nomás.
3: Ya, chao, chao.
0: Chao, chao.
3: Le mando un saludo a la señora Isabel, que la estoy escuchando, que me manda saludo también. Que tenga un buen día ella también. Ya.
0: Ya nomás, un saludo cariñoso para ustedes también a través de El Despertar Tropical, querido DJ. Ahora se quedó dormido nuestro DJ. Pocha, DJ, ¿a dónde está que no pone la música, DJ? ¿Ah? Sí, me encanta esta canción de Los Potros del Sur. Me duele que me duelas. ¿Cierto?
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0: Son las 7:12, 7 de la mañana, 12 minutos.

0: Eso es 7 de la mañana, 16 minutos, día viernes. Qué rico, qué rico, qué rico, qué viernes, querido DJ. Y mi cuerpo ya lo sabe, ¿ah? Vamos con el audio, claro, porque hay que descansar. Por eso digo que mi cuerpo lo sabe, DJ, ¿ah? A ver, vamos con este audio.
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0: al tiro?
2: Buenos días, don Rico.
0: Buenos días, Pamelita.
2: Quiero mandar un saludo para usted, ¿ya?, a su familia, al DJ, a la familia del DJ, a la Teresita, a la Berito, a la Fiera Mari, a la Fiera Isabel, a Camincito, a Panchito, a la Fiera Dori, a la Rosita, a la Silvita, a la Labrita, a la Silvia, parecía a la Fiera de las Toscas también, parece Silvita, algo así. Quiero mandarle un saludo a toda ella y las que lo escuchan también, y más encima un saludo si hay alguna María en el grupo que llaman también, un saludo grande para ella y a todas las Marías que están de mañana de santo, pero hoy día le mando el saludo a todas las Marías. Chao, Luis, chao, chao, una linda canción nomás. Chao, chao, que tenga lindo interés y vale.
0: Listo, Pamelita, un saludo para usted y que esté muy bien, ¿eh? Que esté muy bien, y para las Marías mañana, para todas las Marías, María. Pam, pam. Ah, me salió con efecto. Saludos para Regina Moreno. Bendiciones, Luchito. Lo estoy escuchando desde Santiago, amiga, a través de www.radiocristalina.cl. Son las 7 con 17 minutos.

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Ana Castillo Castillo, yo estoy de santo mañana. Anita, un saludo para usted. ¿Anita María o no? ¿Anita María? Sí. Saludos a la colega de Paso Rari de la carnicería. Mire la Anita, le mando un saludo también para ustedes que nos están viendo a través de el Facebook de Luis Alejandro Bravo Bravo en esta jornada DJ, ¿cierto?

ya que más nos manda mensaje de WhatsApp más 569-5512-9454. Oiga, camioncito. Camioncito que nos está escuchando, estamos listos para el domingo a las 3 de la tarde. Rari con Curicó Amateur, Copa Regional. Estamos ahí en la cancha de Rari, así que hagamos una tarima grande para que podamos transmitir el partido, por favor. ¿Ya? Ya. Ya nomás, camioncito. Saludo para Anita Castillo. Dice, sí, Ana María. Saludo para Ana María.

Sí, pues Camioncito va a hacer transmisión de Luchito TV, el partido por Copa Regional Senior de 45 años entre Rari y el Club Deportivo Curicó Amateur. Van a estar ahí, ¿eh? Así que ahí vamos a estar a las 3 de la tarde el domingo, ¿ya? Sí, un poquito antes vamos a estar para que tomemos un tecito, Camioncito, ¿ya? 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
1: ¿Quién le dije yo? ¿Que jugábamos ahí o no?
0: Que jugaba en Santa Elena, dijo usted, que anda inventando.
1: No, decían que querían jugar allá.
0: Me dijo, jugamos
1: en Santa... Yo nunca miento.
0: Si todos los luchos son mentirosos.
1: Según el porte.
0: Usted es más grande, pues, ¿ve?
1: Ya. Ahí lo esperamos, mucho. Que usted estamos vivos, porque usted sabe que uno dispone y Dios dispone.
0: Ya haga la tarima luego nomás ahí para transmitir el partido, ¿ya?
1: No, si ya la soledad se fue antes que se moje para allá.
0: Ya, listo, camioncito. Chao. Saludos para camioncito ahí, que está con nosotros también todos los días. DJ, son las 7:25, me voy a tomar un tecito y estoy ya de regreso. Aquí está mi termo, ¿ve aquí? ¿Lo ve usted en el Face? Ahí está. Vamos y volvemos.

0: Son las 7 con 29 minutos.
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2: Eso, a la vista, a la vista, a la vista, a la vista, a la vista, a bailar, a bailar. Estoy cantando como Pinilla. ¿Me escupieron una Pinilla como cantaba, no? Igualito, amigo, igualito, DJ. Pinilla, yo creo que debía dedicarse a lo que hacía él: comentar fútbol y jugar fútbol. Nada más que eso. Yo me dedico a hablar aquí en la radio, no a cantar, porque canto más mal que no sé qué. DJ, vamos a saludar a don Andrés Navarrete. Buena, Luchito, tanto tiempo. Oiga, don Andrés, harto, harto tiempo. Pati Rosa, hola, Luchito, los saludos desde Australia. Ah, ¿de verdad? De verdad, mándeme una foto de Australia, a ver si es que está en Australia. ¿Qué hora es allá? ¿Qué hora es, Pati, allá en Australia? ¿Qué hora serán, DJ? No tengo idea yo, no tengo idea qué hora serán por allá. Pero le mandamos saludos a ella también, que nos está viendo a través del Facebook de Luis Alejandro Bravo Bravo. Escríbanos nomás, mándenos mensajes de WhatsApp, por supuesto, a esta hora de la mañana. Compartimos con ustedes la buena música. Esta canción se llama Por Debajo del Agua. La pidió la señora Silvia, de los rancheros de Río Maule, pues.

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0: Eso es, y 7:35, 7:35, tengo audio por aquí, DJ, al tiro, vamos a escucharlo, a ver.
1: Hola, hola, Luchito, buen día, hola. ¿Cómo amaneció? ¿Cómo está tiene su día viernes?
0: Bien, día bien, gracias
1: lluvia,
0: a Dios.
1: Ojalá llueva.
0: Luego.
1: Para que descansemos, Luchito, que tengo lindos días de su familia, que pasen un fin de semana.
0: ¿Ya nomás?
1: Para la Rosita, la Pamelita, la señora Mari, a Camioncito, a Parrita, a la señora Silvia, a mi hija Jennifer, a mi Leoncito, y a todos los que lo escuchan un día viernes, que tengo lindo día, cuídese mucho, bendiciones para usted y su familia y al DJ. Que esté bien, cuídese, Marito, lo llamo, chao, chao.
0: Ya te, a ver, ¿qué dice este otro?
1: Podría poner la canción Luchito desde aquí abajo de los pincheras del sur, por Luchito.
0: De aquí abajo de los pincheras bien. Del sur. De aquí abajo, ya, a ver, ¿no será abajo de los pincheras? A ver, ¿cómo es de aquí abajo? No, a ver, Teresita, dígame bien. A ver, aquí me está llamando la Teresita. ¡Aló!
2: ¡No, soy yo!
0: ¡Oh, me confundí, señora Maribé! ¿Cómo está?
2: Bien, ¿y usted, Luchito?
0: Aquí con ganas de que irme luego porque ya van a hacer el día viernes hoy día.
2: No, pero ¿y el agua?
0: Viene luego.
2: Ya, bueno, oiga, Luchito.
0: Dígame, señora Marí.
2: Quiero saludar a alguien muy especial hoy día.
0: Pues. Póngale nomás, ¿a quién tan
2: a
0: especial?
2: A mi María.
0: ¿A su quién?
2: A mi María José, por su onomástico.
0: ¿A la Cote hoy día, María José?
2: A la Cote.
0: ¿Ya?
2: Sí. Hoy día son las Marías.
0: Mañana.
2: Hoy día.
0: Mañana, señora Mari. Ve al calendario. ¿Cómo?
2: Ah, perdón.
0: Ve al calendario, véalo. Mira, hoy día. Anda, anticipando usted. Mañana son las Marías.
2: Coté, mañana es.
0: Pero igual saludamos a la Cote ahí nomás. Mañana no estamos, la saludamos hoy día, pues ve.
2: Sí, ya Luchito, yo no, ya ando tonto, ya como día viernes.
0: Es día viernes, pues señora Mari, ve para que vean, nomás, ya, listo nomás,
2: ya,
0: pues
2: ya. Luchito, chao.
0: Chao, chao.
2: Chao.
0: La señora Mari, ¿qué más tengo por aquí? Tengo otro mensaje, a ver qué dice.
1: Desde aquí abajo, Luchito, de los pincheras del sur.
0: De aquí abajo. ¿Abajo dónde? De aquí abajo, de los pincheiras del sur, me dijo. A ver, vamos a ver si encontramos algo de aquí abajo. No, si no... No será por debajo o abajo. Ah, no sé, señor. No, Teresita, no sé qué... ¿Qué me dijo? A ver. ¿Qué más me escribe? ¿Me manda audio? A ver.
3: Buena, Luchito.
0: Buena, buena.
3: Desde acá de la capital, todavía aún.
0: Santiago de Chile.
3: Una semana más.
0: ¿Ya?
3: Voy a pasar los 18 junto a mi familia.
0: Ay, ay, ay.
3: Así que un saludo para usted, para la gente que escucha la radio.
0: ¿Ya?
3: Y aquí estamos, pues trabajando. Así que no queda de otra.
0: No queda de otra. Ya, pues, Andrés, un saludo para usted también ahí que está trabajando en la capital. Voy con más audio.
4: Don Luis,
0: ¿sí?
4: Perdón, que lo llame de otra vez.
0: No, se preocupe.
4: Quiero mandarle un saludo grande a una señora que es para acá, que
0: ¿ya?
4: Se llama María también.
0: ¿Ya nomás?
4: Y es mi suegra.
0: ¡Ay!
4: Y para mañana, claro. Y está lloviendo aquí.
0: Mire, está lloviendo. Yo eso a María está lloviendo para Lagunillas de Arquén, dice la Pamelita. Así que, ¿qué me dijo? Ve, está lloviendo. Está lloviendo por ahí. Vamos a la línea telefónica, aló.
5: Hola, Luchito, ¿cómo está?
0: Bien, ¿y usted, Teresita?
5: Bien, porque la peguita, pues, Luchito, esperando que llueva.
0: Hombre, si está lloviendo para la Lagunilla ya, pues.
5: No, para acá no, está nublado nomás.
0: Oiga, ¿cómo se llama la canción?
5: Desde aquí abajo.
0: ¿De aquí abajo?
5: Desde aquí abajo de los pincheras del sur y John Rosales.
0: Ya, a ver si la encuentra por aquí nuestro DJ. De aquí abajo, ¿cierto?
5: Sí.
0: ¿Será esta la canción? A ver, escúchela. Aquí abajo se llama esa canción. ¿Ah?
5: Sí, pues de ahí le voy a no escuchar porque no escucho nada.
0: Ya.
5: Un saludo para todos los que lo escuchan un día viernes, por Luchito, a la señora María, a la Rosita, a la Pamelita, a la señora Silvia, a Parrita, a Camioncito, y a la Verito, y a todos los que lo escuchan un día viernes, por Luchito.
0: Ya, pues no hay problema, un saludo para usted también y que tenga buen día hoy día. Va a llover ligerito, está lloviendo en la Lagunilla de Arquén, dijo la Pamelita.
5: Ojalá llueva para descansar, porque tengo un lindo día, un lindo fin de semana. Cuídese, y un saludo especial para todos. Y lo hablamos el lunes, si Dios quiere.
0: Si Dios quiere, el lunes lo hablamos, cuídese.
5: Igual usted, chao.
0: Chao, chao, Teresita Manríquez. Mire, se fue la Teresita Manrique por debajo, esta canción de los Pincheras, ¿no?

0: de Benja Duarte. Son las 7 de la mañana con 44 minutos. 7 con 44. 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
0: Pero están preparadas las chiquillas, ya tienen cualquier año de experiencia, ¿cierto, chiquilla? ¿Cierto? Ya, ¿ves bonita la canción, DJ? ¿Quedémoslo con esa?
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0: Faltan 15 minutos para la 8, 15 minutos para la 8. ¿Dónde está lloviendo? Dijo la Pamelita, que es la Lagunilla de Arquén. ¿Dónde más está lloviendo? Yo no veo aquí, veo puro que está oscuro nomás, DJ.

0: ¿Para qué se enamoró? Pues ¿para qué se enamoró? Vamos a saludar a Carmen de la Mercedes Villalobos Martínez. Buenos días, Luchito. Que tenga linda mañana. Que Dios lo bendiga. Saludos a mis hijos. Que tengan linda mañana. Hoy viernes. Ya no más, Carmencita. Saludo para Javier Esteban Guzmán Flores. Saludo, compa, me dice Javier. Jimena del Carmen Sala Sepúlveda. Saludo a mi mamá, María Elena. Saludo para la señora María Elena. Saludo para María Magdalena Freire Morales. Hola, Luis Bravo. Dígale a la señora de acá que acá por Linares está lloviendo. Ah, también está lloviendo por Linares, ¿ve? Está lloviendo por Linares, querido DJ, también a esta hora de la mañana, según nos dicen por ahí, a través de el Facebook de Luis Alejandro Bravo Bravo. ¿Qué más? ¿Ah? Teléfono, exactamente. Vamos nomás, ¡aló!
1: Yo, ¿a dónde? ¿Cuál era el más que hizo usted que está aquí en Radio Luisito?
0: Pues, cruce el puente y pasa para acá, para el otro lado, pues.
1: Ah, para el lado de los Carrascos, entonces.
0: Almacén, abuelita Inés, está ahí a la bajadita para acá, oiga.
1: Ah, ¿cómo yo no paso por aquí mismo?
0: Ma, pasa por adelante de él y no lo ve, al lado de las veredas.
1: Oye, no escuché, llamó a la cena Silvia.
0: Todavía no llama, todavía no llama.
1: Ya, que no nos cuesta la enfermita que se cuide, chao.
0: Oiga, camioncito, se fue camioncito. Leía que el camioncito no tiene nada más que hacer que llamar, ¿cierto? Si yo a tu lado soy feliz. 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Todos los días son fiestas aquí en la 96.3, 31 años junto a ustedes. Vamos con audio.
2: Hola, Luchito.
0: Hola, hola.
2: Por aquí en el sector Las Tocas está lloviendo también.
0: Ya, ve, está lloviendo para allá para Las
2: Tocas. Ya, no me leyó el primer audio, Luchito.
0: Aquí está, uy, está prenda. Lo voy a escuchar al tiro.
2: Bueno,
0: ¿ya?
2: Yo le mandé saludos a todos.
0: ¿Ya?
2: Y no me leyó el primer audio.
0: Este DJ le vamos a tirar la oreja, ¿ya?
2: No importa.
0: No, ahora lo vamos ya, a leer.
2: Saludar a toda la gente que está en sintonía.
0: ¿Ya?
2: Al camioncito, a la señora Teresita, a la señora Pamelita, a todos, a usted también.
0: Gracias.
2: Al DJ ahí. A todos, ya. Silvia Quiroz de Las Toscas, chao, ya, chao. Sí.
0: Chao, chao, señora Silvia. Aquí ahora está su mensaje que nos mandó. ¿A qué hora, DJ? A ver, ¿a qué hora llegó este mensaje? ¿Será ese o no? Hoy día, dice, a ver. Llegó a las 7:11, a ver.
2: Buenos días. Un saludito para usted.
0: Gracias.
2: Para toda su familia, para el camioncito que lo escuché. Muchas gracias por el saludo. Aquí lo estamos escuchando con mi esposo. Y un saludo para usted también.
0: Gracias.
2: Y para su familia. Y de tempranito está en pie.
0: Eso.
2: Eso me alegra porque hay que tener ánimo.
0: Eso.
2: Y fuerza para vivir un día más de vida. Ya, un saludo para la señora Teresita, su nietecito, a la Pamelita, a Parrita, bueno, a la señora Mari, a todos los que escuchan el programa en la mañanita de tempranito.
0: Eso.
2: Ya, y al DJ también, que coloca buena música.
0: Perfecto, perfecto, perfecto.
2: Ya, que tengan un lindo fin de semana. Y de por acá amaneció en el sector Las Toscas, lloviendo así como nieblina.
0: ¿Ve? Despacito.
2: La tupía sí está mojadora.
0: ¿Ya?
2: Ya. De Silve Quiroz de Las Toscas con la tetera hervida ya.
0: Éjale,
2: para tomar un desayunito.
0: Eso.
2: Ya, chao, chao.
0: Chao, señora Silvia. Que tenga buen día. Usted ahí le leímos el mensaje, lo escuchamos, mejor dicho, DJ, el mensaje de la señora Silvia de Las Toscas. Dice que está lloviendo, pero débil. ¿Dónde más estará lloviendo aquí en Pani? No, yo no podía salir para afuera. Entré a la radio y no estaba lloviendo. Y ahora voy a salir. A lo mejor está lloviendo, qué sé yo, DJ. ¿Puedo ir a ver o no? Vaya, pues DJ, no sea malito. Vaya, vaya. ¿Ya? Perfecto. Faltan 10 minutos para las 8 de la mañana.

0: sabías, ayer hoy
1: sí. Somos Intocables de Chile, claro que sí. 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Ya solamente 7 minutos nos separan de las 8 de la mañana. 7 minutos faltan para las 8. Ya voy a la línea telefónica. ¡Aló!
2: Yo, ¿cómo se llama Juan Trucito?
1: ¡Ah! ¡Cierra la boca!
2: ¡Ivonia!
1: ¡Ya, camioncito!
2: La saca, no mejora, ya está ya. Moviendo, pero
1: no, sí.
2: Panimada, pero me puede caer agua la boca también.
1: Pero vaya donde la abuelita Inés, le queda cerquita, nos deja porfiado.
2: No, que voy a otra cosa. Pero...
1: ah, ya, va a comprar pastilla a la farmacia.
2: Y
1: ya, cuídense, chao. Camioncito, dice que está lloviendo, camioncito, ya. Ya, camioncito, gracias por avisarme para ponerme la casaca, ¿ya? Eso. Bueno, que tengan lindo fin de semana ustedes, ¿ah? Cuídense mucho de la lluvia, hoy día sobre todo, ¿ah? Y no se olviden, el domingo nos encontramos en la cancha de Rari, para Rari con Curicó Amateur. Vamos a estar ahí, si os querés, en la transmisión de ese partido, DJ. Sí, ya estamos contratados, estamos listos, DJ, listo. Pagado y contratado.

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0: Continuamos en este día viernes, último día de la semana, viernes 11 del mes de septiembre, acompañándoles aquí en Radio Cristalina FM, su programa que es el Despertar Tropical. Todos los días desde las 7 hasta las 9 de la mañana les acompañamos en esta jornada, por supuesto, saludando a toda la gente linda y maravillosa que nos escucha en distintos puntos de nuestra comuna, región, Chile y el mundo. Así que un saludo cariñoso para todos. 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Sigue el ritmo, sigue el sabor, somos Cristalina, su Despertar Tropical, día viernes 11 de este mes de septiembre.
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continuamos con ustedes, por supuesto, saludando a todos quienes están de sintonía, que están de compañía en nuestra sintonía, digo, a través de Radio Cristalina, por supuesto, aquí en la 96.3 de la frecuencia modulada. Queremos compartir con ustedes todos los días la buena música y hoy día 11 de este mes de septiembre vamos a saludar a Orlando y Ronaldo. Orlando y Ronaldo, quienes están de onomástico en esta jornada, les mandamos un saludo cariñoso para todos ustedes, por supuesto, que nos acompañan todos los días desde las 7 hasta las 9 de la mañana con la mejor música, informaciones, saludos, buena onda, por supuesto, a través de Radio Cristalina. 31 años con ustedes al aire, 31 años que está con ustedes en la 96.3, su Radio Cristalina, desde Panimavia para Chile y el mundo. Somos el Despertar Tropical.

Eso es la buena música, último día de la semana, viernes 11 de septiembre, acompañándoles aquí en la Radio Cristalina, almacén Abuelita Inés, Avenida Rally sin número. 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Algunas informaciones que queremos compartir con ustedes a esta hora de la mañana, por supuesto, a través de Radio Cristalina, como siempre, a través de la 96.3. 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Revisa si puedes postular, por supuesto. Este día jueves, el día de ayer, comenzó la postulación para la tarjeta del Banco Materiales para Jefas de Hogar, un subsidio que entrega diariamente una tarjeta digital para la compra de materiales de construcción para realizar mejoras de bajo complejidad técnica en las viviendas que esperan beneficiar a 25.000 mujeres jefas de hogar y sus familias de todo nuestro país. El beneficio que entrega desde 613.000 pesos hasta 1.635.000 permite realizar tres alternativas de obra: reparación de techumbres, reparación de baños o instalación de reposición o cierre perimetral, que se ejecuta las mismas beneficiarias y sus familias. La postulación empezó entre el 10 de septiembre y el 9 de octubre, las que serán 100% vía online. Digo, ¿quiénes se pueden postular y cuáles son los requisitos? Ser mujer jefa de hogar y tener 18 o más años de edad, tener nacionalidad chilena o ser extranjera con residencia definitiva, contar con grupo familiar acreditado en registro social de hogares, estar entre el 70 y el 100% de la calificación socioeconómica de el RSSH y ser propietaria de una vivienda que sea propia de una de los integrantes del grupo familiar. Informaciones que compartimos con ustedes en este Despertar Tropical de la 96.3.

0: Eso es día viernes, claro que sí, viernes 11 de este mes de septiembre. Orlando y Ronaldo están de onomástico en esta jornada. 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

La buena música todos los días, desde las 7 hasta las 9 de la mañana. Les acompañamos a través de Radio Cristalina en este viernes, último día de la semana. Ya se nos viene la próxima semana, el 18 de septiembre, claro que sí. Estamos a 11 del mes de la patria, 11 de septiembre. Saludando a Orlando y Ronaldo, que están de nomástico hoy día, por supuesto, acompañándoles nosotros con la buena música, el mejor ritmo tropical ranchero. 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

0: todos los días desde las 7 hasta las 9 de la mañana. Les acompañamos aquí en el Despertar Tropical, 31 años, la 96.3 Radio Cristalina. Oiga, escuche todos los programas de la radio. Empezamos nosotros tempranito a las 7 hasta las 9 de la mañana. Luego viene a las 9 y media compañía matinal de la 96.3. Luego a las 18 horas, 6 de la tarde, aquí Canta México con el charro Arturo. Así que para que siga la programación que tiene Radio Cristalina, más todos los programas, por supuesto, de los hermanos evangélicos, programas que están arrendados de la radio y toda la programación diferente que cada día entrega la 96.3. 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Continúa la música, continúa el ritmo en este día viernes 11 de este mes de septiembre, donde ya estamos a punto de bailarlos una buena cueca, tomarlos un vaso de chicha y una rica empanada, porque se nos viene el 18 aniversario de nuestra patria, 216 años que cumple nuestro país. Seguimos nosotros en el Despertar Tropical.
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Viernes 11 de este mes de septiembre. Claro que sí, oiga. ¿Le gustó la actividad que hubo de la Escuela de Panimavia en la plaza ayer? Por supuesto, donde bailaron todos los niños y niñas de nuestra Escuela F533. Bonita actividad que fue en la jornada del día de ayer, por supuesto, día jueves. En la tardecita se vivió esta jornada, por supuesto, junto a todos los niños y niñas de nuestra comuna de Colbún, especialmente aquí de la Escuela F533 de Panimavia, ¿cierto? Así que le mandamos un saludo a todos los niños y niñas que estuvieron, por supuesto, junto a los profesores que les enseñaron distintos bailes que demostraron en la jornada del día de ayer. Les cuento también que este día 10 de septiembre, Cultura 3 Orquestas del Maule se unen en la tercera edición de Unidos por la Música, Cultura, Portada Regional Cultural. Tres orquestas del Maule se unen en la tercera edición de Unidos por la Música. Esto fue el 10 de septiembre, o sea, ayer, claro que sí. Y el día sábado 12 de septiembre a las 18 horas en el Teatro Regional del Maule. ¿Eh? Informaciones que compartimos con ustedes en este despertar tropical de la 96.3.

Continuamos con ustedes en este Despertar Tropical en este día viernes. ¿Tomó desayuno usted o no? Todavía no toma desayunito. ¿Qué está preparando? Unos huevitos revueltos con pancito tostado, que un matecito, un tecito. Por supuesto, nosotros con la buena música les acompañamos todos los días desde las 7 hasta las 9 de la mañana a través de Radio Cristalina FM desde Panimavia para Chile y el mundo. Estamos a través de Radio Cristalina en la 96.3 entregando buena música. Saludos para toda la gente que está tempranito escuchando nuestro programa. Así que le mandamos muchos cariños, muchos saludos a toda la gente linda y maravillosa que día a día escucha nuestro programa. ¿Tiene problema con tu fuga de gas o agua en tu casa? ¿Necesitas hacer una instalación, arreglos o reparación? ¿Tu estufa leña humea o tira poco? ¿Te faltan insumos o repuestos? 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

0: continuamos en este día viernes 11 del mes de septiembre, acompañándoles a través de Radio Cristalina FM 96.3. 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

Continuamos con ustedes en este día viernes, claro que sí, bien digo, viernes 11 de este mes de septiembre. Orlando y Ronaldo están de onomástico hoy día, así que un saludo cariñoso para todos ustedes quienes nos acompañan en este último día de la semana, día viernes, porque ya vamos a estar la próxima semana a lunes 14. Oiga, ¿cómo pasa el tiempo? ¿Cómo pasa el tiempo? Ni cuenta nos damos que el tiempo pasa rápido. Tenemos que irnos, claro que sí, juntos a Almacén Abuelita Inés en Avenida Rari. 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Nos vamos a reencontrar, si Dios quiere, el lunes 14 del mes de septiembre, en víspera de lo que va a ser las fiestas patrias, por supuesto, en todo nuestro país. Gracias totales por la sintonía, amigos y amigas, ustedes que nos escuchan todos los días a través de El Despertar Tropical de la Radio Cristalina 96.3. Que tenga un lindo fin de semana. Chao, chao.

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6: Vamos a contar un libro muy bonito y lo vamos a contar para la Biblioteca del Agua. Las cuatro canciones de Estrella Ortiz y Carmen Keralt. Verano. ¡Qué calor! Los pájaros buscan la sombra de los árboles. Visitas van, visitas vienen. Los vuelos no se detienen. Un árbol quiere cantar, pero está solo. Es solo uno.
7: Llega el ruiseñor.
6: Y ya son dos.
7: un petirrojo llega después.
6: Y ya son tres.
7: Se posa el jilguero al rato.
6: Y ya son cuatro.
7: Al poco aparece el mirlo.
6: Y ya son cinco. ¡Que continúe la fiesta!, dice el árbol, que tengo muchas ramas donde posar.
7: Señoras y señores, pasen y se posen.
6: Pasen y no pisen.
7: Se posen
6: y no pisen.
7: ¿Quién pía?
6: El ave fría.
7: ¿Quién trina?
6: La golondrina.
7: ¿Quién arma tanto follón?
6: Con todos sus píos, el gurrión.
7: ¿Y quién asoma?
6: La blanca balona.
7: ¿Y quién es usted?
6: La bonita pajarita de papel. Pues contigo, dice el árbol, llegamos a 10. Fiu, fiu.
7: ¿Y ahora quién llama?
8: El viento en las hojas, el viento en las ramas.
7: No, querido viento, dicen los pájaros, no puedes pasar, déjanos cantar, déjanos volar un poco más, que ya llegará el otoño y podrás soplar. Espera unos días y verás.
6: ¡Otoño!
7: Y al fin llega el viento, madrugador,
6: aullador,
7: aventador de las hojas, volador. Viene del norte con muchas ganas de jugar, a soplar y silbar. ¡Cuidado, árboles! ¡Sujeten las hojas, que se las lleva! Dice el olmo, esto es el colmo. ¡Ay, que le ha pillado desprevenido y le ha dejado desnudo en un soplido! Canta el arce, vuelen mis semillas, que nadie las alcance. Y tanto que vuela, si parecen pájaros. Dice el chopo, vientecillo loco, no te las lleves todas, ve poco a poco.
6: Y el viento, con mucho cuidado, solo se lleva las hojas más secas.
7: Dicen las hojas del ciprés, nosotras
6: no nos pensamos mover. Y se sujetan tan fuerte de los árboles que el viento se pone rojo de soplar, pero no arranca ninguna.
7: Dice el manzano, primero se van las mariposas, luego las manzanas, después las hojas. Menos mal que se quedan los pájaros. Y dice el rosal, por mucho que sople el viento,
6: mis hojitas aguantan hasta Navidad. Y así será.
7: Invierno. Más ropa, que hay poca, dice el tiempo. ¡Silencio! Las hojas en el suelo. ¡Silencio! Las nubes en el cielo. ¡Silencio! La nieve serena. ¡Silencio! La fuente llena.
6: ¡Silencio!
7: La luna helada.
6: ¡Silencio!
7: El viento quieto en las ramas. Mientras tanto, bajo la tierra, los brotes nuevos murmuran, cuchichean,
6: musitan, tararean,
7: que ya llega la primavera. Paciencia, dice el tiempo, todavía hace falta un poco más de silencio. Entonces, los retoños, las flores, los árboles y los pájaros tranquilos se acurrucan mientras sueñan felices
6: por el gran espectáculo que pronto va a llegar.
7: Espera
6: y verás. Primavera. Por fin ha llegado el momento. Tantos meses soñado del gran espectáculo primaveral.
7: Bajo la tierra, las flores,
6: después de sacudir sus pétalos nuevos,
7: se miran,
6: se sonríen
7: y
6: empiezan a brotar.
7: Flores rojas, flores blancas, flores rosa, flores malva,
6: flores azules y moradas,
7: flores naranja y amarillas,
6: flores que se abren y se cierran, todas bailan,
7: todas brillan, paso a paso, flor a flor,
6: con el olor el color, con el color la canción, con la canción el baile,
7: y con el baile
6: la fiesta, colorida y contenta.
7: Pasa el tiempo y tras mucho florecer, perfumar y danzar, al punto en que las flores despliegan sus penúltimos tonos, el mundo entero, rendido a sus pies, aplaude entusiasmado. ¡Bravo, maravilloso, espléndido,
6: divino! Como todos los años, el espectáculo ha sido magnífico.
7: Las flores,
6: satisfechas, saludan, dan las gracias. Y en silvestre desfile se retiran felices.
7: ¡Viva la primavera!
6: ¡Que ya viva! ¡Que ya viva la primavera! Ah.
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1: Imagínense vivir en un país donde 7 de cada 10 personas están completamente convencidas de que el vecino de al lado les quiere robar el patio, mientras el dueño de su propia casa le abre la puerta trasera a las multinacionales para que se lleven hasta los muebles. Un circo perfecto. Un 71% de los chilenos cree que Argentina tiene pretensiones territoriales sobre el estrecho de Magallanes, y un 40% derechamente considera a Argentina como un enemigo de Chile. Y mientras el pueblo de a pie se traga este cuento del conflicto fronterizo, el presidente José Antonio Kast sale este lunes a decir que no, que él no le va a exigir a Javier Milei que derrogue el polémico decreto argentino que originó todo este problema. Curioso, ¿no? Porque la geopolítica nunca se ha tratado de pasiones nacionales. Se trata de capital, se trata de rutas comerciales y se trata de control imperial. En el capitalismo tardío, la soberanía es una ilusión que solo se le aplica a los pobres. Las fronteras son para nosotros, para los que tenemos que mostrar el carnet, pagar impuestos, hacer filas, endeudarnos para llegar a fin de mes. Para ellos, el capital no tiene patria. Miramos a nuestros hermanos latinoamericanos, a los argentinos, a los bolivianos, a los peruanos, con desconfianza, con superioridad y con miedo. Pero cuando viene el capital extranjero de Estados Unidos a intervenir en nuestras políticas públicas o instalar su hegemonía disfrazada de acuerdos de cooperación, les ponemos la alfombra roja. Somos un país psíquicamente colonizado que muerde al vecino, pero le mueve la cola al amo imperial. Te hacen mirar hacia afuera para que no mires hacia arriba. Porque el verdadero enemigo no habla con otro centro. El verdadero enemigo te paga un sueldo miserable, te privatiza los recursos y se ríe de ti, junto a los del otro lado en los grandes foros internacionales.

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2: Desde los estudios de Radio Nacional informamos, luego del discurso del señor presidente de la República, doctor Salvador Allende, se escuchan combates dispersos en la cercanía del Palacio de la Moneda. Aviones de combate ametrallan las calles próximas. Tropas de unidad de comandos y tanques intentan infructuosamente ingresar al palacio. Desde la ventana se responde con fuego. Se combaten las calles y esquinas alrededor de la presidencia. Se nos informa que los cordones industriales Cerrillos y Santa Rosa están tomados por trabajadores y pobladores. Helicópteros sobrevuelan rasantes por el lugar disparando. En Estación Central, en la zona de Villa Portales, se ven concentrados pobladores y estudiantes, especialmente de la Universidad Técnica del Estado, donde se registran múltiples enfrentamientos. Seguiremos informando desde Radio Nacional de Chile.
3: Podrán cortar todas las flores, pero no podrán detener la primavera. 40 años después, compañero Salvador Allende, triunfaste. Triunfamos.
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¿Qué tal? ¿Cómo estamos? Bien, para comenzar entonces a vivir esta mañana con mucho ánimo, con mucho entusiasmo, que lo queremos irradiar a cada uno de ustedes. 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
2: Estamos transmitiendo desde Radio Magallanes. Nuestra planta transmisora está siendo bombardeada en estos precisos momentos. La situación se transforma en caótica. La Central Única de Trabajadores de Chile hace un llamado a la movilización general de todo el pueblo a tomarse las fábricas, escuelas, universidades y calles en defensa del gobierno de la Unidad Popular presidido por el doctor Salvador Allende. En las principales ciudades del país se producen enfrentamientos a esta hora. Nuestras unidades móviles informan de diversos combates en casi toda la ciudad de Santiago. Seguiremos informando, compañeros.
3: Podrán cortar todas las flores, pero no podrán detener la primavera. Compañero Salvador Allende, triunfaste. Triunfamos.
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5: Pero que lo entienda.

Allende presidente, te vengo a saludar. 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La dignidad era parte de vuestro corazón. 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

maestro presidente. Los hijos de la patria hoy te dicen presente. La luz de tu memoria, lealtad, valentía, quedaron en la historia como una profecía. La justicia demora, pero al fin llega un día. Presidente chileno, hermano, compañero, volvemos a cantar. Contigo venceremos.

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Muy bien, hemos llegado al final de su programa de Radio Cristalina, en el cual hemos disfrutado junto a esta mañana. Nos vamos a volver a encontrar nuevamente también junto a nuestros auspiciadores. 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
3: Una de la tarde, un minuto.
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¿Cómo están? Muy buenas tardes a todos. Sean cordialmente bienvenidos y bienvenidas a una nueva edición de su programa Yerbas Buenas Más Cerca en Radio Cristalina en el 96.3 de la frecuencia modulada. Un espacio donde revisamos las principales noticias, avances y actividades que se desarrollan en nuestra querida comuna de Yerbas Buenas. Hoy estaremos conversando sobre importantes acciones que buscan fortalecer la seguridad, mejorar la calidad de vida de nuestros vecinos y vecinas y apoyar también a nuestras organizaciones y pequeños agricultores. Comenzamos la semana, estamos terminando ya la semana, viernes 11 y día, ¿cierto?, de septiembre, saludando a Orlando y Rolando. Así que un gran saludo para todos los Orlando y los Rolando que están en la sintonía de la Radio Cristalina a través del 96.3 de la frecuencia modulada. Quiero aprovechar la instancia también de mandar un cariñoso saludo a un gran amigo del otro día. Me paró por ahí, por la calle, y me dijo: oiga, amigo, usted nunca me saluda en la radio, oiga. Y yo le dije: ¿pero cómo? Y me dijo: sí, pues yo lo escucho todos los días. Así que un gran saludo ahí para nuestro querido amigo Fernando Saldaña Vázquez, de ahí del rincón, del sector de Puipuyén. Así que un gran saludo para él, que está siempre en la sintonía escuchando la radio, y a toda la gente linda, a la señora María, a la Juanita, a todos los que están todos los días atentos de la Radio Cristalina y también, por cierto, escuchando nuestro programa Yerbas Buenas Más Cerca. Vamos por las cuequitas, las tonaditas, y luego vamos a estarles contando las diferentes noticias de nuestra querida comuna de Yerbas Buenas.

0: 1:10 y seguimos compartiendo a esta hora a través de su programa Yerba Buena Más Cerca con Radio Cristalina en el 96.3 de la frecuencia modulada. Otro tema, el primer tema de nuestro programa tiene relación con la seguridad comunal. Durante los últimos días se desarrolló una nueva ronda de impacto en Yerba Buenas, operativo realizado junto a Carabineros de Chile y el personal de seguridad ciudadana municipal, liderado por nuestro director ahí, Claudio Silva. Esto con el objetivo de reforzar la prevención, aumentar la presencia en terreno y entregar mayor tranquilidad a nuestros vecinos y vecinas. Este tipo de acciones permiten fortalecer el trabajo colaborativo entre las instituciones y la comunidad, generando espacios más seguros para todas las familias de Yerba Buenas. Vamos a escuchar ahí lo que nos comentó el mayor Gonzalo Ruiz, quien lideró también esta ronda de impacto en la comuna de Yerba Buenas.
1: Buenas tardes, soy el mayor Gonzalo Ruiz, comisario de Linares. Estamos aquí en una nueva ronda de impacto en la comuna de Yerbas Buenas, junto a Seguridad Pública, para trabajar en conjunto. Venimos hoy día con un buen contingente apoyado desde la Prefectura de Linares y la Primera Comisaría de Linares, con la finalidad de apoyar a esta comuna en el sentido de aumentar las fiscalizaciones, tanto vehiculares, control de identidad, y también a locales comerciales y de venta de alcohol. La finalidad es aumentar la sensación de seguridad de las personas y contribuir a combatir el delito de esta comuna, apoyado obviamente de la Prefectura de Linares.
0: Ahí escuchábamos entonces las palabras, ¿cierto?, por parte del mayor de Carabineros, Gonzalo Ruiz, comisario, ¿cierto?, también, quien nos comentaba la importancia de este tipo de rondas que se realizan junto a Carabineros, junto a la PDI, junto también al personal de seguridad ciudadana. En esta ronda quedaron 83 controles, ¿cierto?, se realizaron a personas que ambulaban por la calle, ¿cierto? También se realizaron controles de identidad, controles a locales comerciales, ¿cierto?, con el tema de las patentes de alcoholes, y también ahí a extranjeros. Así que una ronda de impacto de gran nivel, ¿cierto?, en el cual obviamente deja resultados alegres. Quien también estuvo presente y también lideró la ronda de impacto por parte del municipio de Yerba Buenas fue el director de seguridad, don Claudio Silva.
2: Bueno, mi nombre es Claudio Silva, soy el director de seguridad pública. En este momento me encuentro con el comisario de la Primera Comisaría de Linares, mayor Ruiz, el cual, ¿no es cierto?, en estos momentos, con personal de su dotación de la Primera Comisaría y Prefectura de Linares, mal personal de seguridad pública de nuestra comuna, están realizando una ronda de impacto que ha sido sumamente positivo para esta comuna, que se viene haciendo ya por el tiempo, ya 2 meses, 3 meses, y que ha sido un tremendo aporte de nuestros carabineros, ¿no es cierto?, dentro de la comuna, ¿no es cierto?, y así la comunidad de Yerba Buena se encuentra más segura. Así que agradecerle a mi señor Ruiz todo el esfuerzo que ha hecho, ¿no es cierto?, con su personal, y esto en nombre de nuestro alcalde, Jonathan Hernán Buena, también, que está sumamente contento con Carabineros, ¿no es cierto?, con las dotaciones que han venido a realizar servicio acá. Así que nada, agradecerle a mi mayor toda la dotación que han tenido durante todos estos servicios de rondas de impacto, y también a nuestro personal que día a día también está trabajando con personal de la comuna de Yerba Buena, con el judicial mayor también, que se ha portado excelentemente bien. Así que estamos realizando una ronda en conjunto, y a futuro, nosotros ahora con la nueva ley de seguridad pública somos coayudantes de nuestros carabineros, así que estamos 100% agradecidos y 100% a la par con ellos, y lo que ellos necesiten vamos a estar acá dentro de la comuna de Mi Mayor. Y muchas gracias por todo el esfuerzo de nuestros carabineros en esta ronda de impacto que se ha llevado en esta semana y en este día. Gracias.
0: Ahí escuchábamos entonces las palabras, cierto, por parte del director de seguridad pública, don Claudio Silva Rojas, quien agradeció enormemente el trabajo realizado desde Carabineros, cierto, desde también de los 3 retenes pertenecientes a Yerba Buena, tanto el de Semillero, Santa Ana de Queri y Yerba Buena propiamente tal. En esta ronda de impacto también estuvo la presencia del dron que recibió Carabineros, cierto, este dron que es un dron de alta tecnología, el cual tiene una muy buena calidad de imagen también, y este obviamente permite realizar, cierto, los patrullajes preventivos que se realizan en este tipo de rondas. Seguimos con buena música, 1:15 a través de Radio Cristalina en el 96.3 de la frecuencia modulada de su programa Yerbas Buenas Más Cerca.

0: brindan la música a esta hora que estamos en la compañía, ¿cierto?, de Radio Cristalina en el 96.3 de la frecuencia modulada en esta jornada de día viernes 11 de septiembre. Recordar el gran saludo a esta hora para Orlando y Rolando, que están de onomástico el día, y usted también que está de cumpleaños, que está de aniversario, también le aprovechamos a mandar un gran saludo a toda la gente que está con alguna festividad especial en esta jornada. Sale un olor a empanada por acá, sale un olor a asado también que están preparando la gente, ya se siente el aroma, ¿cierto?, el gustito del 18 de septiembre, que se viene también cargado de actividades en Yerbabuena, así que vamos a estar también en la última jornada, o en el último espacio del programa, vamos a estar ahí contándoles las diferentes actividades que tiene nuestra comuna de Yerbabuena a través de su alcalde Jonathan Norambuena y el Consejo Municipal. Oiga, vamos a continuar con las noticias comunales. Destacamos el importante avance que ha tenido también la infraestructura vial en la comuna. Gracias a la gestión municipal se realizó el arreglo del camino en Villa Las Dalias, ahí en el sector de Puipuyén, como le decía yo, con nuestro amigo ahí Fernando Saldaña. Una obra financiada con recursos 100% municipales, dando respuesta a una necesidad planteada por los vecinos del sector. Este tipo de mejoras busca entregar mejores condiciones de desplazamiento, mayor seguridad y una mejor conectividad para quienes diariamente transitan por este camino. Así que vamos a escuchar, estuvimos presentes nosotros en terreno también ahí acompañando al alcalde junto a los vecinos, ¿cierto? Y vamos a escuchar lo que nos comentó el alcalde Jonathan Norambuena.
1: Bueno, así como en la Villa Las Dalias había muchos caminos horriblemente malos, por eso estaba tan enojada la Quienita, po. Pero desde hoy día en adelante, gracias al apoyo de nuestro gobierno, estamos arreglando todos los caminos de nuestra comuna. Estamos partiendo por la Vía Las Dalias, haciendo un mejoramiento realmente de muy buen nivel. Vamos a seguir también en Rincón de Abranquil y así en muchos caminos de tierra que lamentablemente con el tiempo nunca se les ha hecho un buen mantenimiento, pero el día de hoy se va a empezar a trabajar en serio en ello. Así que, chao hoyos, venga el desarrollo a Yerbabuena.
0: Ve, así como el alcalde Jonathan Norambuena, y también hemos escuchado por ahí, chao hoyo, así estábamos ahí, en la Villa Las Dalias, contentos los vecinos, agradecidos también de la gestión que está realizando el alcalde, de obviamente poner todo lo que es la maquinaria municipal, ¿cierto?, y también el material para así poder dejar este camino en óptimas condiciones. Y quien también lo agradeció fue la Eugenita, la Quienita Tapia. Vamos a escuchar qué nos comentó la Quienita.
2: Buenas tardes, mi nombre es Eugenia Tapia, soy Villa Las Dalias, estoy muy agradecida con el alcalde, lo molesté harto, hicimos la gestión para el camino y ya tenemos un camino bueno porque el furgón de nuestros niños no podía pasar por muy mal camino que teníamos. Así que muy agradecida al alcalde y muy conforme, yo creo que todos los vecinos van a estar conformes y felices porque tenemos un buen camino. A muchos años esto nunca se hacía, primera vez que lo están tomando en cuenta para nuestro camino, así que muchas gracias alcalde.
0: Ve, ahí está la Quienita entonces, conforme con el arreglo, representando a toda la comunidad y a todos los vecinos ahí también del sector de Puipuyén, la Villa Las Dalias, ahí ese sector muy lindo, ¿cierto? Y obviamente la Quienita decía ahí en el video que nosotros editamos también y subimos, ella decía que el furgón no entraba en ese lugar, el furgón escolar de los niños, así que hoy día ya los niños pueden esperar el furgón adentro de sus casitas, ¿cierto? Ahí los pasa a buscar el furgón para día a día poder realizar también sus labores educativas. Seguimos con buena música nosotros, acompañándole a esta hora a toda la gente linda de Yerbabuena, de Colbún, de Longaví, de Villa Alegre, todos los que nos escuchan también a través del www.radiocristalina.cl y en las diferentes plataformas musicales. Seguimos con buena música, esto es Yerbabuena más cerca en Radio Cristalina en el 96.3 de la frecuencia modulada.

0: Yerbas Buenas más cerca, en esta jornada de día viernes, ¿cierto? 11 de septiembre, saludando, decíamos, a los Orlando y Rolando que ya están de onomástico, así que un gran saludo para todos los Orlanditos y los Rolanditos que están en la sintonía de la radio. Ahí hay un amigo Rolando, ¿eh? De ahí del sector de Colbún, ahí en Colbún también, ¿cierto? Y al amigo Orlando allá de Panimavia también, un gran saludo para Orlandito, también un gran saludo para ellos y para toda la gente linda que está en la sintonía de la radio cada día en la semana, ¿cierto? Y hoy día también ahí en su programa Yerbas Buenas más cerca. Oye, queremos contarle también y destacar las gestiones realizadas por el alcalde de la comuna de Yerbas Buenas, don Jonathan Norambuena, quien se trasladó hasta la ciudad de Talca el día miércoles recién pasado para sostener reuniones y avanzar en importantes temas para nuestra comuna de Yerbas Buenas. Dentro de las materias abordadas está el tema de salud, donde busca fortalecer, cierto, la atención y las oportunidades para nuestros vecinos, en temas habitacionales, con el objetivo de seguir avanzando en soluciones para la familia de la comuna, y además también iniciativas relacionadas con el patrimonio cultural, un área fundamental para conservar y poner en valor la historia y tradiciones de nuestra comuna de Yerbas Buenas. Vamos a escuchar entonces las declaraciones por parte del alcalde Jonathan Norambuena y cómo le fue también ahí en Talca con estas reuniones que realizó el día miércoles recién pasado.
1: Estamos cerrando el día a las afueras del Servicio de Salud del Maule. Estuvimos con Jaime Bertolotto, director regional de este servicio, tremendo tipo que está a cargo de la salud de la región del Maule, y buscando soluciones, por supuesto, principalmente para la gran demanda de atenciones en nuestro servicio de urgencia que tenemos, viendo cómo poder capitalizar un poquito más nuestro servicio de urgencia para que sea más rentable, para que se entregue un mejor servicio también para nuestros vecinos y en general para toda la salud de Yerbas Buenas. Estuvimos también anteriormente en el Servio con el director regional del Servio, viendo algunos problemas de algunos comités habitacionales que llevan muchos años tratando de sacarlos adelante y apoyando a los distintos comités de nuestra comuna, y también estuvimos en la dirección de patrimonio, viendo también algunos temitas puntuales con los nuevos cambios que estamos realizando, principalmente enfocado en el juzgado de policía local, que va a tener una nueva ubicación y que por supuesto va a ser lo más óptimo para entregar un mejor servicio a la comunidad. Así que seguimos trabajando y no olvidarse que estamos preparándonos para este 18 de septiembre. ¡Nos vemos!
0: Ahí estaban entonces las palabras del alcalde Jonathan Norambuena, ¿cierto? A quien le fue re bien allá en Talca, compartiendo ahí con el área de la salud, también en Servio, ¿cierto?, en materia habitacional, y también en el tema de patrimonio cultural. Así que seguimos acompañándole a ustedes, una de la tarde ya con 28 minutos en esta jornada de día viernes, a través de su programa Yerbas Buenas más cerca, y la compañía también de Radio Cristalina en el 96.3 de la frecuencia modulada.

0: Así seguimos compartiendo a esta hora a través de su programa Yerbas Buenas Más Cerca en Radio Cristalina en el 96.3 de la frecuencia modulada. Oye, queremos contarle también que el día domingo recién pasado, el alcalde de la comuna junto a integrantes del Consejo Municipal recorrieron las diferentes canchas de fútbol de nuestra comuna de Yerbas Buenas, donde a través del compromiso que él realizó, ¿cierto?, se hizo entrega de una subvención. Esta subvención que les permite a los clubes poder apalear diferentes gastos que tienen ellos como club deportivo, ¿cierto?, en lo que es el pago de pases, el pago también de árbitros y todo lo que esto conlleva lo que es el fútbol. Así que el alcalde estuvo recorriendo ahí las diferentes canchas de nuestra comuna junto al concejal Rodrigo González y obviamente vamos a escuchar cómo se sintieron y qué les pareció esta iniciativa de parte del alcalde y también de parte del municipio en la entrega de esta subvención. Vamos a escuchar en primera instancia a don Andrés, quien es integrante, ¿cierto?, del Club Deportivo San Carlos de Arquén de Yerbas Buenas.
1: Hola, mi nombre es Andrés, tesorero del Club Deportivo Juventud San Carlos. Estamos muy agradecidos con el alcalde por este aporte y por todo el municipio. Creo que esto antes nunca se había visto en la comuna, por eso como club estamos muy agradecidos de todo el municipio. Así que eso, muchas gracias y de verdad lo va a servir mucho.
0: Ahí estaba la palabra entonces de Andrés, ¿cierto? Futbolista del Club Deportivo San Carlos de Arquén de Yerbas Buenas, y quien también estuvo ahí y obviamente entregó sus palabras fue Esteban, del Club Deportivo Unión Palestino. Este pertenece al sector de allá de Orilla de Maule, y vamos a escuchar qué nos comentó don Esteban.
2: Hola, buenas tardes, mi nombre es Esteban Hernández, secretario del Club Unión Palestino. Quiero agradecerle enormemente al alcalde, don Jonathan, a don Cristian Ramos y a todos los concejales que nos han estado apoyando en estos momentos con esta subvención. Esperamos que continúe durante el tiempo y nada más que agradecerle. Es muy necesaria para nosotros como club para poder mantener y formar lo lindo que estamos haciendo en nuestra institución.
3: Gracias.
2: Muchas gracias.
0: Ahí estaban entonces las palabras de Esteban del Club Deportivo Unión Palestino, ¿cierto? Clubes que agradecieron enormemente este tipo de subvenciones que llega por parte del municipio en esta fecha. Como les decía, muchos lo utilizan para realizar diferentes gastos como el arbitraje, colaciones, de repente viajes que tienen que realizar para salir a jugar afuera, ¿cierto? Diferentes gastos que ellos con esta subvención lo pueden realizar y así también estar también un poco más alivianado dentro de los clubes deportivos. Y quien también estuvo y obviamente anduvo todo el día domingo ahí compartiendo, ¿cierto?, con la gente, con los deportistas en las canchas, fue el alcalde Jonathan Orambuena, y estas fueron las palabras que él nos entregó.
4: Efectivamente, el día de hoy estamos entregando $1,000,000 a cada uno de los clubes deportivos de la comuna de Yerbas Buenas. Nos hemos desplegado en terreno, hemos estado en las canchas, hemos compartido con ellos y aparte de eso hemos entregado algunos implementos deportivos como balones de fútbol para apoyar el deporte en Yerbas Buenas.
0: Ahí está, ¿ves? Así que ahí estuvo desplegado el alcalde durante todo el fin de semana, el día domingo, estuvo por todas las canchas. Son diferentes los clubes, ¿eh? Está el Club Deportivo ahí Abranquil, está el Club Deportivo Santa Gemita de Puipuyén, también está el Club Deportivo Inela, el Club Deportivo Palestino, Santa Ana de Queri, Santa Gemita también, Bajo Esmeralda. Los clubes deportivos también, hay dos clubes que pertenecen a la Asociación de Fútbol de Villa Alegre, pero también son deportistas de Yerbas Buenas, así que está también ahí el Club Deportivo River Plate y el Club Deportivo Colo Colo de Santa Elena, que también recibieron su subvención, así que estaban todos muy contentos con este aporte que hace el municipio de Yerbas Buenas, liderado por el alcalde, ¿cierto?, junto al Consejo Municipal. Seguimos nosotros compartiendo, 1:37 ya, a través de su programa Yerbas Buenas Más Cerca en Radio Cristalina, en el 96.3 de la frecuencia modulada.
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0: Ay, ay, ay, la Coquita, buena música es la que tenemos a esta hora a través de su programa Yerbas Buenas, más cerca en la radio cristalina en el 96.3 de la frecuencia modulada. Reiteramos los saludos para toda la gente linda de nuestra comuna de Yerbas Buenas, para la gente también ahí de los diferentes sectores que nos escuchan a esta hora de la tarde, en Colbún, allá en San Dionisio, ¿cierto?, en Rari, en Quina Mávida, en Pani Mávida, los diferentes sectores también de acá, de nuestra comuna. Así que un gran saludo para todos ellos que están en la sintonía de la radio. Hoy queremos contarle también de apoyo, ¿cierto?, que hemos realizado a los pequeños agricultores de Berriz. Otra importante noticia tiene relación con el mundo agrícola. La Municipalidad de Yerbas Buenas, a través de la Oficina Agrícola Municipal, realizó la entrega de abono a cerca de 100 pequeños agricultores productores de Berriz de nuestra comuna. Esta iniciativa fue financiada con recursos 100% municipales, reafirmando así el compromiso con nuestros pequeños productores y con el fortalecimiento del trabajo agrícola local. Apoyar a quienes trabajan la tierra es también apoyar la identidad y economía de nuestra comuna de Yerbas Buenas, dijo el alcalde Jonathan Norambuena. Así que vamos a escuchar ahí las impresiones que nos entregaron las vecinas y vecinos que fueron beneficiados con este importante apoyo. Vamos a escuchar en primera instancia a nuestra querida vecina Mireya Campos. Esto fue lo que nos comentó.
1: ¿Cómo usted? Mireya Campos.
2: ¿Mireya?
1: Sí.
2: O sea, Mireya, ¿qué le parece el aporte que le hace el alcalde junto al consejo de esta ayudita para
1: muy
2: ustedes?
1: Muy bueno. Doy gracias al alcalde, primeramente a Dios. Doy gracias porque muy buena ayuda. Por lo menos yo le he echado una sola vez lo que me quedó del año pasado.
2: O sea, Mireya, ¿qué sector usted?
1: De Flor de Maule.
2: De Flor de Maule. Oye, ¿qué le parece esta oficina agrícola que tiene también el municipio para ustedes?
1: Muy buena para toda la comunidad que tiene Berriz, porque tiene, yo tengo frambuesa. Tengo 5 melguitas de frambuesa. Pero eso me ayuda mucho porque me asegura la leña para el invierno y me asegura el pan de todo el mundo.
2: Perfecto. Muchas gracias, señora Mireya.
0: Ve, ahí está la señora Mireya Campos, de allá del sector de Flor de Maule, en orilla de Maule. Ella agradecía porque decía que le asegura, ¿cierto?, la leña para el invierno y el pan de todos los días con esas melguitas que ellas tienen. Así que ahí un gran saludo para la señora Mireya, del sector de Flor de Maule, en nuestra comuna de Yerbas Buenas. Oiga, ¿y quién también estuvo ahí? La señora Gloria Bustos. Vamos, también conversamos con ella y vamos a escuchar lo que nos comentó en esta importante entrega.
3: Gloria Bustos.
2: ¿Será Gloria de qué parte?
3: De, bueno, esa localidad se llama Santana de Kerry, pero en mi sector es Los Laureles de Kerry.
2: ¿Será Gloria, qué le parece el aporte que le hace el alcalde de esta ayuda para usted, para su huerto y para su producción?
3: Bueno, para mí me llega muy agradecida porque realmente lo necesitaba. Y mi huerto yo lo trabajo, yo lo empecé de cero.
2: ¿Cuántas melguitas tiene?
3: Como unas 7 melgas.
2: 7 melguitas.
3: Sí.
2: Oiga, y el tema también que se ha creado esta oficina agrícola, ¿qué le parece también?
3: Estupendo, porque nos ayuda a todos, una ayudita a los agricultores pequeños, así que yo súper agradecida.
2: Perfecto, muchas gracias.
3: Gracias.
0: Ahí está la señora Gloria Busto, un poco tímida, pero también nos entregó sus impresiones referente a esta entrega, ¿cierto?, de abono a 100 pequeños agricultores de nuestra comuna de Yerbas Buenas, financiados, recuerden, también ahí con recursos 100% municipales, para que así nuestros pequeños agricultores puedan también solventar los gastos que tiene todo lo que es el mundo agrícola. También estuvo con nosotros ahí nuestro querido amigo Sergio Alegría Rosales, del sector de Lagunilla de Arquén, y esto fue lo que nos comentó.
4: Sergio Antonio Alegría Rosales.
2: Eso, don Sergio. Oiga, don Sergio, ¿qué le parece este apoyo que hace el alcalde hoy día para ustedes,
4: puta, los pequeños agricultores? Muy bien, pues, oiga, muy bueno. Al final es para todos, un bien para todos, así que hay que aprovechar, pues, el alcalde que se ha portado bien, bueno, perfecto. Así que, no, bien, tuvo buena la elección.
2: ¿Y la oficina agrícola que tenemos también, qué le parece la oficina agrícola
4: para ustedes? Está bien, pues, oiga, cualquier duda, cualquier cosa que nosotros tengamos alguna duda, ustedes tienen que ir al tiro, no, bueno, todo bien.
2: Ya, don Sergio, muchas gracias.
4: Gracias a ustedes.
0: Ahí está el amigo Sergio Antonio Alegría Rosales, pues, ¿eh? Contento el hombre, con el saco al hombro, lo veíamos también en la imagen, así que muy contenta la gente, muy agradecidos por este importante apoyo que hace el municipio a través de su oficina agrícola, ¿cierto?, para 100 pequeños agricultores de nuestra comuna de Yerbas Buenas. ¿Y quién cerró la jornada? El alcalde de la comuna, don Jonathan Norambuena. ¿Qué nos dijo el alcalde?
5: Bien, estamos en esta entrega de los rezagados. Se nos quedó un grupito como de 80 agricultores, pero hicimos un esfuerzo adicional porque es parte importante de nuestra comuna. Así que estamos entregándole el día de hoy mezcla de NPK, Biotron y Maxifruit. Así que estamos muy contentos y por supuesto ellos están felices también porque esto es un apoyo directo a la cosecha ahí para este año 2026 de frambuesas y morones.
0: Ahí estaban entonces las palabras del alcalde Jonathan Orambuena, ¿cierto? Quien se mostró satisfecho con la entrega para este grupo de rezagados. Ya se habían entregado algunos, estos eran los rezagados que habían quedado, los que le escribían por ahí, pucha alcalde, yo también tengo. Y ahí el alcalde hizo los esfuerzos, ¿cierto? Con la oficina agrícola, junto al Consejo Municipal, y pudieron también entregarle a estas personas que habían quedado rezagados con esta entrega de abono para los pequeños agricultores de nuestra comuna de Yerbabuena. Seguimos con música, 1:45 en su programa Yerbas Buenas, más cerca a través de Radio Cristalina en el 96.3 de la frecuencia modulada.
6: 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Me dicen que soy casado, ¿cuál es la mujer que tengo? En Talca tengo un amor y otro tengo en San Clemente y no me da ni vergüenza estando mi mujer presente. 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

la buena música a través de Radio Cristalina, el 96.3 de la frecuencia modulada. Y seguimos, y como ya estamos en septiembre, también queremos invitar a toda la comunidad a participar de las actividades preparadas para celebrar nuestras fiestas patrias Yerbas Buenas 2026. Serán jornadas llenas de tradición, música, folclor y espacios para compartir en familia, donde podremos reencontrarnos con nuestras costumbres y así también celebrar nuestra identidad chilena. Así queremos invitar a todos los vecinos y vecinas a estar atentos a la programación oficial y participar junto a sus familias. Queremos contarles, por ejemplo, las diferentes actividades que tenemos preparadas para ustedes. Contarles que este día domingo 13 de septiembre, a partir de las 11 de la mañana, se va a realizar acá en el sector de la Medialuna, en el complejo criollo, lo que es el tradicional Tedeum evangélico de fiestas patrias. Así que todos cordialmente invitados a participar de este Tedeum evangélico que se va a llevar a cabo en el sector de la Medialuna de Yerbabuenas, costado complejo criollo. El Tedeum evangélico, el cual va a reunir cerca de 3.000 personas que van a estar ahí compartiendo, obviamente, ¿cierto?, y escuchando palabra de Dios. También queremos comentarle a nuestros vecinos que el día lunes 14 de septiembre, a partir de las 11 de la mañana, se va a realizar el Tedeum católico en la iglesia Santa Cruz de Yerbas Buenas. Posteriormente a eso, 12 y media del día, este año tenemos un cambio en la comuna de Yerbas Buenas, ¿cierto? En la avenida Centenario, principal avenida de la comuna, se va a realizar el tradicional desfile cívico militar. Viene la presencia también de la Escuela de Artillería, así que vamos a tener ahí un tradicional desfile, el cual va a ser en orientación de norte a sur, el desfile cívico militar este año, a partir de las 12:30 horas, y posteriormente a las 14 horas se va a realizar el tradicional recepción de honor, ¿cierto?, con las autoridades en dependencias del Liceo Juan de Dios Puga de Yerbas Buenas. Posteriormente, el día martes 15 de septiembre, a partir de las 12 horas, vamos a realizar también por primera vez en la comuna de Yerbas Buenas un tradicional desfile cívico. Este va a ser acompañado por la banda de guerra, ¿cierto?, del Liceo Manuel Montt de San Javier. Va a ser ahí realizado en lo que es el sector de Orilla de Maule. La ubicación, ingreso a la población del esfuerzo, afuerita de los bomberos, ahí en la tercera compañía Orilla de Maule, se va a realizar el tradicional desfile cívico este año, y posteriormente a las 13:30 horas hay una recepción de honor también en las dependencias de bomberos de Orilla de Maule. Y luego, ¿cierto?, nos trasladamos al día 17 de septiembre, donde vamos a tener la inauguración oficial de la fiesta de la Trinidad Yerbas Buenas 2026. Esto va a ser a partir de las 20 horas en el recinto de la Medialuna, ¿cierto?, en el complejo criollo Yerbas Buenas, con entrada liberada, con amplio estacionamiento. Recuerden entonces, atención vecinos y vecinas de Yerbas Buenas y alrededores, jueves 17, 20 horas, inauguración oficial de la fiesta de la Trinidad, la cual va a estar a cargo de la Academia de Cueca de Yerbas Buenas. Posteriormente se presenta el grupo Rivales de Chile, y para cerrar la jornada va a estar Pipo y su banda, con el ex vocalista de American Sound ahí presente también en esta oportunidad. El día viernes 18, la fiesta continúa en el sector de la Medialuna y también el complejo, donde la feria va a partir, ¿cierto?, a eso de las 12 horas, con todo lo que es el patio de gastronomía, artesanía, juegos inflables, de todo para que la familia pueda compartir y disfrutar. Ese día vamos a tener también, atención, desde las 14 horas, en el sector de la Medialuna, van a ver todo lo que son actividades, ¿cierto? Fiesta guasa, a cargo ahí de un grupo de jinetes que van a estar realizando barrilete, silla musical a caballo, salto del pato, diferentes actividades también para que la comunidad pueda compartir en torno a esta actividad. Esto es completamente con entrada liberada, y durante la tarde vamos a estar con la música del conjunto folclórico Anturrayén, el grupo La Raza, Los Diamantes de Purapel, Los Tres Carnales
y los lumaquinos alegres. El día sábado 19 seguimos la fiesta en Yerbas Buenas a partir de las 12 del día nuevamente, ¿cierto? Ustedes pueden disfrutar de la gastronomía, la artesanía, y también va a haber domaduras ahí con jinetes profesionales ahí en el sector de la Media Luna, así que a todos invitados a las domaduras extremas, ¿cierto? Van a estar también acompañados ahí por el charro del Pehuenche, va a estar también nuestra amiga Perla Oñaz, van a estar ahí compartiendo ese día, va a estar también el Torito Quintano, así que mucha música, mucha actividad, y en la tarde, en lo que es la fiesta, ¿cierto? La fonda oficial, digamos, la fiesta de la chilenidad, va a estar ahí nuestro querido amigo Sebastián Almendras, los Bandoleros del Sur, los Potros del Sur y los Capataces del Amor. Así que ya saben, amigos y amigas, recuerden, sábado 19, Sebastián Almendras, los Bandoleros del Sur, los Potros del Sur y los Capataces del Amor. Y el domingo 20, último día de las festividades, vamos a estar también compartiendo con ustedes de las 12 del día, recuerden, en el sector del complejo Criollo Hierbas Buenas, entrada liberada, amplio estacionamiento, así que todos invitados de las 12 del día, a partir de las 14 horas, 2 de la tarde, va a estar disponible ahí en el sector de la Media Luna, juegos populares para la familia. Ahí hay juegos populares para los niños, pillar el chancho, pillar la gallina, silla musical, carrera en saco, lanzamiento del huevo, de todo para que la familia pueda disfrutar también de un espectáculo, ¿cierto?, de fiestas patrias. Y en la tarde, para cerrar la jornada, de eso de las 19 horas en adelante más o menos, porque el día domingo la fiesta termina un poquito más temprano, van a estar los Rebeldes de Chile y los Intocables de Chile. Así que ya saben, amigos, la programación oficial por parte de la Municipalidad de Yerbas Buenas para que toda la gente que quiera venir de Colbún, de Longaví, de Villalegre, de San Javier, de Santiago también ha llamado gente que ha venido a Yerbas Buenas, así que todos cordialmente recibidos acá en la comuna de Yerbas Buenas en estas actividades de fiestas patrias. Comenzamos el jueves 17 hasta el domingo 20 con una tremenda parrilla de artistas. Así que todos invitados de parte del alcalde Jonathan Arambuena y el Consejo Municipal. Ya sabe entonces, Luchito, prepare usted también los bototos ahí, ¿cierto? La manta, todo lo que usted quiera, con la familia. Venga a darse una vuelta también para Yerbas Buenas, Luchito, para que podamos compartir y disfrutar. Así que, amigos y amigas, de esta manera finalizamos una nueva edición de Yerbas Buenas Más Cerca por Radio Cristalina del 96.3 de la frecuencia modulada. Seguimos informando sobre las acciones, proyectos y actividades que construyen día a día una mejor comuna. Muchas gracias por acompañarnos y recuerden que la información oficial siempre estará disponible a través de los canales municipales. Nos encontramos en la próxima edición. Que tengan una excelente jornada, buen fin de semana y a disfrutar. Y cuídese, ¿eh? Si va a tomar, pase las llaves. No queremos que usted sea parte de la noticia a través de Radio Cristalina. Muchas gracias, buen fin de semana, nos vemos.

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1: Atención, atención. El presidente de Chile, doctor Salvador Allende, alrededor de las 8 y 15 de la mañana, se ha dirigido a la nación desde el Palacio de la Moneda debido a la grave situación que se vive en Chile. Aquí un extracto de sus palabras.
2: La última oportunidad de que me pueda dirigir a ustedes. La Fuerza Aérea ha bombardeado las torres de Radio Portales y Radio Corporación. Mis palabras no tienen amargura sino decepción. Y serán ellas el castigo moral para los que han traicionado.
1: Seguiremos informando.
3: Podrán cortar todas las flores, pero no podrán detener la primavera. 40 años después.

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1: 2:52 p.m.
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9: 2 de la tarde, 58 minutos.

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3: Damas y caballeros, ¿cómo están todos ustedes? Bienvenidos, comenzamos el Pabellón Patrio para hoy día viernes 11 de septiembre. ¿Qué fecha, no? Y estamos aquí muy contentos de poder acompañarles con música nacional, música chilena para todo nuestro país, siempre en más de 20 radios que durante toda esta semana han estado conectadas para entregar este show radial de una hora para que te enteres de lo que pasa con los músicos en nuestro país. Y el día de hoy tenemos buenas efemérides y muchísimos estrenos, así que quédate con nosotros y conoce todo esto en nuestras redes sociales, Pabellón Patrio, Instagram y también nos encuentras en Facebook. Día viernes 11 de septiembre, edición 3279. Yo soy Michael Segovia y vamos a comenzar escuchando a Manuel García. Esa canción se llama Amanece, a Pepe Mujica. Y con Manuel García comenzamos el fin de semana en Pabellón Patrio. Sean todos bienvenidos.

Un día como hoy, el año 2007, Teleradio Donoso publica el video Eras mi persona favorita. Fue dirigido por Christopher Murray e Ignacio Rojas.

Un día como hoy, en 1995, Chancho en Piedra publica el disco Peor es mascar lauchas. Con esta primera grabación, la banda estableció su tendencia irreverente y auténtica, tanto en lo conceptual como en lo musical, mezclando estilos que influyeron en ellos durante su etapa de colegio, como el funk, el rock, el punk y el hardcore. Un día como hoy, en 1995, Chancho en Piedra publica el disco Peor es mascar lauchas.

Un día como hoy, en 2012, Beto Cuevas presenta el sencillo Dejé de pensar, tercer single promocional del disco Transformación. El material fue producido por Jared Lee Gosselin, quien también colaboró como coautor en dos de los 12 temas que se incluyen en ese álbum. Un día como hoy, en 2012, Beto Cuevas presenta el sencillo Dejé de pensar.

una de las voces fundamentales y más queridas de la música popular chilena, marca el inicio de una etapa renovada. Javiera Parra presenta Cariñar, su esperado retorno musical. Este sencillo es el primer trabajo en estudio de Javiera Parra en 7 años, desde el lanzamiento del aclamado álbum Gracias a Violeta, que grabó junto al cuarteto latinoamericano, y de las últimas composiciones de Violeta Parra en 2017 junto a su hermano Ángel. Vamos a escuchar lo nuevo de Javiera Parra. Se llama Cariñar. Una

Después de explorar el cruce entre new metal, electrónica y música urbana, en sus lanzamientos anteriores, Carla Sroh vuelve con una propuesta distinta. Falling Out es el nuevo sencillo de la cantante, productora e ingeniera de sonido, y el último adelanto de su próximo EP.

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9: Nuestro Silencio, la banda nacional de metal alternativo, se encuentra presentando el videoclip de su canción Ira, publicado el pasado 28 de agosto. El video fue dirigido por Pablo Arribas, en colaboración con Seis y Godox, y presenta la lucha interna estando al borde de un ataque de ira. Vamos a escuchar entonces a la banda Nuestro Silencio con esta canción que se llama Ira.

El cantautor y productor nacional L.S. Durán lanza el penúltimo adelanto de su esperado disco debut, una ambiciosa propuesta colectiva junto a la banda Origo. Aquí, el músico regresa con un nuevo sencillo videoclip. El tema Ruge es una pieza de alta intensidad que ya se encuentra disponible en todas las plataformas digitales. Vamos a escucharla. Se llama Ruge, lo nuevo de L.S. Durán que escuchas en Pabellón Patrio. Rugió.

Mientras que El Mundo es una canción de autor contemporánea enmarcada en un pop rock adulto que reflexiona sobre la creciente desconexión humana en un mundo cada vez más digital. La letra observa señales cotidianas de esa transformación, niños absorbidos por las pantallas, algoritmos con presentimiento, la validación social convertida en un me gusta y relaciones humanas cada vez más intermediadas por la tecnología. Te dejamos entonces en Pabellón Patrio a Alexis Venegas con esa canción que se llama Mientras que El Mundo.

Javiera Electra publica una canción inédita. Ancla es el nombre del flamante estreno del artista nacional. Su origen se remonta a un demo en SoundCloud que apareció hace 4 años. En algún momento imaginó que sería la canción que presentaría el disco, pero sabía que no quería lanzarla hasta que sintió que realmente estaba terminada. Se llama Ancla, lo nuevo de Javiera Electra.

La banda nacional de metal alternativo, Atralux, presenta Aún Entonces, un nuevo sencillo que nace desde la memoria y aborda cómo cambian las emociones cuando una experiencia queda atrás. Te dejamos Aún Entonces, lo nuevo de Atralux en Pabellón Patrio.

Combinando voz y diferentes texturas sonoras, el más reciente trabajo de Mil en Ramas transita entre el pop y la electrónica. Vamos a escucharla, se llama Humo en Danza.

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3: 3 de la tarde, 57 minutos.
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3: 4 de la tarde, un minuto.
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1: Hola, con permiso, muy buenas tardes, amigas, muy buenas tardes, amigos. ¿Cómo está usted? Bien. Un gusto grande saludarle en esta tarde de día viernes 11 de septiembre de este año 2026. Llegamos a esta hora, como todos los días, para comenzar a disfrutar de una linda selección de recuerdos de los años 60 y 70. De inmediato, la portada musical con el dúo dinámico de España. 15 años tiene mi amor.

Ahí estaba el dúo dinámico con la portada musical 15 años tiene mi amor. Bueno, multiplicado por 3, diría yo, claro. Ay, ay, ay, qué tiempo cuando tuvimos 15 años, ¿ah? ¿Eh? Qué recuerdos. ¿Cómo estuvo su día? Día viernes, 11 de septiembre. Un día emblemático para nuestro país. Al tiro nos traslada al año 1973, donde se realizó este cambio tan importante, para algunos bueno, para otros malo. Es un día compartido aquí, dividido, opiniones divididas. Unos lo celebran, otros lo lloran, pero bueno, ahí está, 11 de septiembre. Y en Estados Unidos también, pues, el tema de las Torres Gemelas, ¿se acuerdan? Tantas teorías que hay al respecto, incluso se ha llegado a decir de que fue un autoatentado, viera usted. Pero bueno, lo cierto es que nosotros estamos acá para acompañarle con buena música, lindas canciones, lindos recuerdos. Hoy saludando a Orlando y Rolando, que están de santo. Saludos cariñosos para usted, igualmente para quienes están de cumpleaños, algún aniversario, muchas, muchas felicidades. Y buena música, lindas canciones. Por amor se han creado los hombres en la faz de la tierra. Así lo canta Patricio Renán.

0: Sin tu amor, recuerdo de algún verano pasado, pero nunca olvidado. Y acompañamos así desde Radio Cristalina en el tren de los recuerdos en esta tarde de viernes 11 de septiembre. A una semana justita del 18, ¿eh? Sí, pues el próximo viernes ya estaremos en 18 de septiembre. El próximo viernes a esta hora quizá cuántas empanadas ya se habrá comido, cuántos asaditos, choripanes, terremotos, cuequitas, qué sé yo. Mucha gente está contenta porque va a salir de viaje o porque va a recibir visitas, ¿cierto? También se pasa muy bien cuando llegan las visitas para celebrar juntos las fiestas patrias. Nosotros vamos escuchando buena música, lindos recuerdos y acompañados de los productos naturales que trae Laboratorios Fuchslöcher. 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Y lo más importante que usted quiere oír, las lindas canciones, los buenos recuerdos, como este que trae Leonardo Fabio. Mi tristeza es mía y nada más.
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¿Qué le parece, amiga, amigo? Disfrutando de buena música, lindas canciones, lindos recuerdos. Y hablando de salud de manera sana y natural. 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Sigamos ahora con estos lindos recuerdos. Invitamos a Camilo Sesto y esta linda canción, Mendigo de Amor.

Ahí estaba Albert Hammond, Échame a mí la culpa. Eso es. Así le acompañamos con esta buena música, estas lindas canciones, maravillosos recuerdos que nunca pasan de moda. 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

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Bueno, en el día de ayer, en la tarde para ser más preciso, se dio inicio a una clase, a un taller en realidad, no es una clase, son varias, de taller gratuito de Zumba en el sector Semillero de la comuna de Yerbas Buenas. Una gran iniciativa organizada por toda la comunidad y está dedicado a hombres, mujeres, niños, jóvenes, adultos, sin importar ninguno de esos tipos de diferencias. Es una experiencia realmente maravillosa. Las clases se realizan directamente ahí en la sede social del sector Semilleros, en la comuna. Es una actividad 100% gratuita, ideal para compartir en familia, hacer deporte y prepararse para celebrar bien las fiestas patrias y continuar, porque esto, entiendo, dura hasta noviembre. Las clases serán día martes y jueves a las 6:30 de la tarde ahí en la sede social de la Junta de Vecinos de Semillero. Y si el espacio se hace chico, ahí tienen una multicancha también muy bonita, muy adecuada para poder hacerlo. Pues me decían, muy concurrida la participación en el día de ayer, a mucha gente. Así que usted está invitado también, amiga, amigo, a participar de este taller gratuito de Zumba en Semillero. Dicen que lo pasan muy bien, así me contaron. Muy bien, sigamos disfrutando de la buena música, las lindas canciones, los buenos recuerdos. Desde Francia llega Edith Piaf. No.

disfrutando de la buena música, estas lindas canciones, los lindos recuerdos. Qué bueno. Nosotros hablando de salud de manera sana y natural. 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Muy bien, mientras se comunica, siguen los recuerdos. Una linda canción muy emotiva con Demis Rusos. Morir al lado de mi amor. Sí.

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Qué lindas canciones, buena música, lindos recuerdos. Le acompañamos desde Radio Cristalina. Día viernes 11 de septiembre, día de Orlando y Rolando. Saludos para usted, amigo que se llama así. Saludos también para quienes están de cumpleaños o celebrando algún aniversario. Que lo pasen súper bien. 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Bueno, se acercan las fiestas patrias ya, a partir del lunes ya yo le voy a ir contando diferentes actividades que se van a ir desarrollando con motivo de las fiestas de chilenidad que va a haber, bueno, tanto en la comuna de Yerbas Buenas, comuna de Colbún, comuna de Linares, en Villa Alegre, en San Javier también. Y en cada sector, porque los sectores también tienen sus fiestas, celebraciones particulares. Así que si usted tiene alguna que quiere que contemos acá en la radio, puede llamarnos por teléfono ahí y nosotros la promocionamos acá en el programa con mucho gusto. Ayer pasé por tu casa y me tiraste. Ah, no, ese era otro. Ayer pasé por la plaza de Linares, ya están instalando todas las estructuras de fierro para la fiesta de chilenidad. Pregunté ahí, ¿cuándo comienza todo esto? Pues tienen que poner carpas, usted sabe, y hacen stand, hacen un escenario gigante. Esto comienza el 17, por lo tanto van a estar trabajando a full estos días porque me decían, el miércoles ya van a tener todo listo, el 16, porque el jueves 17 comienza todo a full. Hay buenos grupos musicales, artistas, cosas ricas para comer. Va a estar muy bueno, ¿eh? Del 18 al 20 va a ser los tres días. El 17 se inaugura, claro, en la tarde. Y así en cada comuna, yo le voy a estar contando, como le decía, estoy recabando información que me entreguen desde la Municipalidad de Colbún, como de Yerbas Buenas, para dar más detalles de lo que se vaya a celebrar estos días de chilenidad en digamos, en la provincia de Linares, acá, toda esta parte. Muy bien, sigamos disfrutando de las lindas canciones, los buenos recuerdos, la italiana Rita Pavone.

Así estamos compartiendo esta buena música, estas lindas canciones del ayer, maravillosos recuerdos. 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Le invito a seguir recordando. Invitamos a Peter Rock, que llega cantando entre la arena.

0: Y llegamos así al final del programa del día de hoy, amigas y amigos. Muchas gracias por su sintonía, compañía y amistad. ¿Le gustó el programa? Le invito entonces para que nos encontremos, si Dios quiere, claro, el lunes a las 5 de la tarde aquí en Radio Cristalina, en el Tren de los Recuerdos. Que tenga una muy linda tarde, cuídese mucho, descanse. Hasta el lunes. Chao, amigas. Chao, amigos.
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3: 6:05.
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8: 6 de la tarde, 10 minutos.

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La música y las canciones de México a esta hora, en este prácticamente ya casi primavera, en el mes de septiembre, estamos con su programa Aquí Canta México. 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Saludamos a toda la gente linda que está a esta hora en sintonía, en el mes de septiembre. Estamos en pleno ya casi primavera. Vuelve primavera, pero los días han estado preciosos. Estamos de día ahora, y se acuerda que hace pocos días atrás, cuando cambiaron la hora, estábamos escurito, oscurito, pero ahora estamos clarito para seguir acompañándole con más canciones del país del norte. Aquí canta México en Cristalina FM.

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Ya saludamos por ahí a Robertito, ¿eh? Un saludo a Robertito y a todo su personal. Ellos siguen con nosotros. Y también Robertito, todo su personal, quiere saludar a todos sus amigos y desearle una feliz fiesta. Estamos casi encima. Y en este tiempo bonito ya, estamos de día. Usted va en sintonía de la radio cristalina FM, la radio que a usted le gusta escuchar por sus canciones y por estar con ustedes todos los días. En este horario, de 6 a 7 y media, algunas veces nos quedamos un poquito más tarde. Así que sigamos compartiendo en este día, aquí Canta México.

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Bueno, queremos desearle que pase unas felices fiestas patrias, ¿eh? Y siga escuchando la radio Cristalina FM, la radio de esta querida región del Maule. Vamos a la música. Aquí canta México en Cristalina FM.

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Resulta grato estar con ustedes en familia en este horario, gentiles auditores, de 6 de la tarde hasta las 7 y media, para acompañarles a la hora del té, a la hora que usted va llegando a la casa, gentil auditor, usted que está llegando a casa, usted que está en el campo. Saludamos a los agricultores de nuestra región del Maule, a los transportistas que van en sintonía, y antes la provincia, ahora es región, y a las 30 comunas que están en sintonía de la radio. Así que un saludo para todos nuestros gentiles auditores y para las personas que hoy están de cumpleaños onomástico, nuestro abrazo gigante. Recuerde que para celebrarlos a ellos hay que tener de todo en el hogar. 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Queremos saludar a ustedes, gentil amigo que va en sintonía de la radio. Queremos saludar a la precordillera de Panimá, vida. 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Nosotros continuamos desde los estudios de Cristalina FM con Aquí Canta México.

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Bueno, y saludamos también a todos nuestros amigos que van en sintonía de la radio, que nos esperan, por cierto, desde las 6 de la tarde y hasta las 7 y media, algunas veces estamos hasta las 20, ¿eh? Para acompañarle a la hora del té, a la hora que usted está en casita, a la hora que usted va llegando. Y usted, amigo gentil auditor que va por la 5 Sur, lo saludamos. Conduzca con mucha precaución, se lo recuerda el Carabinero de Chile, Radio Cristalina y Bomberos, ¿eh? Bomberos también está preocupado que usted esté bien, ¿eh? No tenga muchas luces encendidas, cuide la luz, las zapatillas no pongan mucho enchufe porque se puede producir algún corte por ahí. Nosotros continuamos con lo mejor que sabemos hacer, acompañarle con estas canciones del país del norte.

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2: 7 de la tarde, 34 minutos.
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0: 7 de la tarde ya con 39 minutos, 19 horas con 30 minutos. Usted va en sintonía de aquí, Canta México, a través de la Radio Cristalina FM. Tenemos el sentimiento de comunicar el sensible fallecimiento de don Teobaldo Martín Peña Escudero, quien padre está descansando. Él está siendo velado en el Salón Tanatorio acá, Funeral Alarcón, de la calle Brasil, 944 Linares. El día y hora de su funeral se avisarán oportunamente. Comunica Funerales Alarcón. Bueno, ya estamos, gentiles amigos, a domingo 11 de septiembre del año 2026, compartiendo con ustedes esta linda amistad. Se encuentran extraviados, no sé si habrán aparecido los documentos a nombre de María Alegría Chacón. Se pide a quien los haya encontrado favor hacerlo llegar a nuestra emisora. Desde ya se agradece su amabilidad. Bueno, yo les recuerdo, quedan pocos días para las fiestas patrias, hay que estar preparado. 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Aló, aló, aló, ¿con quién hablamos? Aló, aló, aló. Seguramente era Richard, seguramente era Richard, seguramente era Richard. Esperamos a Richard entonces que llame de nuevo. Vamos a seguir compartiendo esta linda amistad con ustedes, gentil rin rin. El rin rin rin rin rin. Hay que colgar el rin rin para yo escucharlo acá. El rin rin rin rin. Amigo, gracias por estar en sintonía de la radio. Le vamos a acompañar todos estos días de fiesta. Usted sabe que es la radio regalona de la región del Maule. Bueno, si usted quiere estar con nosotros, vamos a saludar a un nuevo anunciante que ya se nos viene, pero muy rápidamente estuvimos conversando ya con ellos, ¿eh? Se lo voy a comentar luego, la verdad es que estamos despegando, ¿eh? En la pista, de esta gran pista de la radio cristalina, la radio de la región del Maule. Buenas canciones, buenos momentos. Continuamos con más canciones hasta las 20 horas, Cristalina FM. Aló, aló, aló, aló.
1: Aló.
0: ¿Cómo está, querido amigo? ¿Cómo está usted?
1: Juanito por aquí.
0: Hola, Juanito. ¿Cómo está, Juanito?
1: Aquí estamos, chorrito. Estamos más de vuelta ya. Ando con una zapatilla azul y una bota así borrana.
0: Oiga, Juanito, yo lo estaba saludando estos días. Pues, ¿me escuchaba o no?
1: No, porque tenía el radio, le puse plata hoy día nomás, o sea, el teléfono.
0: Ah, Juan, sí. Me escucha.
1: No, yo en vez de llamo y no contestan el teléfono ahí, pues me dicen la señorita que está apagado en vez.
0: Está medio sordo los viejos por ahí, ya vamos a llevarlo a los gorrinos para que estos viejos escuchen ahí la radio, ¿eh? es bueno, Juanito, llamar después de las 7, llámeme después de las 7, y sí, ahí pues, yo sí. Le voy a tirar la
1: radio. Faltan ¿sí? 16 para la 8 ya.
0: Claro, sí, faltan 16 minutos para la 8.
1: ¿Cómo está usted, mi amigo?
0: Yo bien, pues, Juanito, esperando.
1: Está bueno.
0: Esperando
1: está bueno, me alegro, estoy bien, mi cerrito.
0: Oiga, mi guacho.
1: No, si yo no me pierdo el programa, lo escucho todos los días, pero. Bueno. Pero llamo para allá y la señorita me dice que el radio está apagado un mes.
0: Puta madre, wey, flautita. Seguramente los viejos a lo mejor se están pegando unos comeditos hasta ahora, porque no es que estamos en fiestas patrias.
1: Claro. Sí, pues. Ya. ¿Y el Richard lo ha llamado?
0: No, no me ha llamado nada. Ayer me llamó Richard.
1: Me ha hablado. Tiene que haber muerto ese porque ni respira. Le hicieron mal los huevos.
0: Seguramente, Juanito, va a la reflauta.
1: Puta, estoy llamando a Sony luego, ¿no? Para que invitarlo a almorzar por ahí donde tiene la pica usted. Pues.
0: Ya me voy a. Oiga, yo lo voy a llamar de repente estos días y nos vamos a juntar ahí y vamos a ir a almorzar a algún lado, Juanito, ¿ya?
1: Sí, pues, para rajarme con mi charrita y para conocerlo. Pues.
0: ¿Cuál es?
1: Porque lo entretiene. Lo entretiene más que la miércoles y yo no me pierdo tu programa.
0: No, no me diga, Juanito.
1: Hola, sí, pues.
0: Ya, pues ahí le vamos a tocar.
1: Y después de usted llegan los hermanos de Angelio, que así que sigo dándole yo a la radio cristalina.
0: Oiga, oiga, si la radio cristalina se escucha en todo el mundo, a mí me llaman el WhatsApp.
1: Sí,
0: oiga, alguna vez.
1: Hasta de otros países se escuchan, pues,
0: sí, pues. Oiga, alguna vez el jefe me llama la atención y dice, oye, ¿dónde estáis, hombre? Jefe, estoy contestando a los WhatsApp que me mandan de todas partes de Chile. Oye, charrito, te estoy escuchando, oye,
1: sí,
0: en el WhatsApp,
1: sí,
0: oiga, alguna vez.
1: Hasta de otros países se escuchan, pues,
0: sí, oiga, alguna vez el jefe me llama la atención y dice, oye, ¿dónde está? Mira, sí, amigo, vamos a continuar con canciones. Ah, que me mandan de todas partes de Chile, oye, charrito. Sí.
1: Que el Señor lo bendiga, mi charrito, póngale huasca nomás.
0: Ah, guarale, guaraca, hasta las 20 horas, vamos, negro, con más canciones. Un abrazo, Juanito.
1: Ya, ahí está, igualmente, ahí estamos al lado.

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Amigo, gracias, gracias por tanto cariño, sin miedo al éxito, sin miedo al éxito, le estamos acompañando hasta las 20 horas en este domingo. Ahora voy a leer algunos amigos avisadores que tenemos aquí en la radio, agradeciendo la sintonía, gentiles amigos. ¡Qué sintonía, qué sintonía, qué sintonía! 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Luego se lo cuento, luego se lo cuento. Vamos a decirle que también nos está acompañando a esta hora de la tarde-noche. Estamos en horario de verano, ya está medio oscurito. 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Ahora vamos a seguir con las canciones del país, ¿no? Saludando a Juanito de Dios, que ya está más paradito el hombre, está más sanito. Póngale, póngale, póngale, vinagre.

Así no, ya estamos casi al momento de irnos. Ha sido un día precioso, gentiles amigos. Mañana sábado le vamos a dar guaraca hasta las 20 horas en el día sábado, previo a las fiestas patrias. Toda la música de México a través de la radio Cristalina FM. Le vamos a acompañar todas estas fiestas con canciones lindas y en fin. Y vamos a colocar una telefonista, vamos a contratar una telefonista de unos 18 años con minifalda para que atienda el teléfono, amigos. Ya nos vamos en estos últimos temitas. Agradecemos la sintonía. Hasta mañana, viejo. Hasta mañana.

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4: 20 horas, 2 minutos. La Unidad de Pastores de Yerbas Buenas, bajo la dirección del pastor Alejandro Pardo Araya, junto a todos los pastores de la comuna, con gran gozo y disposición, presentan este programa de evangelización, confiando en que será de mucha bendición, esperanza y renovación para sus vidas. Sean muy bienvenidos. Dios les bendiga.
5: Que el Señor nos bendiga. Hoy de nuevamente en este lugar, comunidad de pastores, para poder llevar una palabra de esperanza a todo el que la necesite. Y bueno, en esta hora nos acompañan nuestros hermanos de la Iglesia Ejército Evangélico de Chile, de Maitencillo, pastores gobernantes, el pastor Hernán Quiroz, ¿cierto? Y la pastora Marisol Carter. Que el Señor nos bendiga, que sea un programa súper bonito, lleno de alegría y de la presencia del Señor. Así que vamos a ir a una oración. Bueno, aquí en esta noche está mi hermano Camilo. Amén. Ya, gánese un poquito más acá, hermano Camilo, para que... Hermano Camilo, amén. Mi hermana Danchele, mi hermana Macarena y mi hermana Naya. Dios les bendiga. Amén. Vamos a una oración para amén. Que pidamos al Señor.
6: Padre Santo, lleno de amor, de misericordia, honramos, bendecimos, amén. Adoramos, exaltamos su nombre, porque usted es bueno, porque usted es maravilloso.
5: Amén.
6: Mi Señor, en esta hora queremos encomendarnos en sus manos.
5: Gloria a Dios.
6: Dios mío, para hablar de su palabra, para exaltar su nombre, para entregar lo mejor a usted.
5: Amén.
6: Padre amado, derrame gracia sobre nosotros.
5: Padre.
6: Derrame usted de su espíritu, Dios mío. Toque los corazones, Dios mío, de quienes se conectarán, de quienes sintonizarán esta radio, Señor.
5: Amén.
6: En esta hora, Dios mío, queremos ser portadores de bendición.
5: Aleluya.
6: Para cada vida, para cada corazón, Señor.
5: Amén.
6: Usted que todo lo ve, que todo lo conoce, descienda usted una unción poderosa.
5: Amén.
6: Señor eterno, sobre cada necesidad.
5: Aleluya.
6: Lo que nosotros no vemos, usted lo ve, Señor.
5: Amén.
6: Lo que nosotros no sabemos, usted lo sabe.
5: Gloria
6: Padre Santo, en esta hora nos encomendamos en sus manos. Para honrarle, Señor.
5: Amén.
6: Para entregar lo mejor a usted.
5: Aleluya.
6: Usted conoce nuestras realidades,
5: amén.
6: Señor.
5: Gloria a Dios.
6: Padre Santo, en esta hora bendíganos, Señor. Confiamos que usted ya está en este lugar junto a nosotros.
5: Amén.
6: Padre amado, pedimos de usted dirección, bendición, para la honra y gloria del Padre, Hijo y Espíritu Santo. Amén,
5: amén.
6: Y amén. Gloria a Dios, gloria a Dios. Gracias, Señor.
5: Que el Señor nos bendiga. Bueno, en esta amén. Noche están... Si quieres llamar, conteste nomás. Bien lejito para allá, para quien se escuche. Si quieres llamar, lo puede hacer al 73-236-1063.
6: Amén, amén.
5: 73-236-1063.
6: Sí,
5: y si quiere enviar un mensaje de texto, puede ingresar al Facebook de la Unidad de Pastores Comuna Yerbas Buenas.
6: Amén, amén.
5: ¿Dónde estará... ¿Dónde estará mi hermana Macarena? Macarena, en los comentarios, leyendo los comentarios que envía.
6: Sí, Señor.
5: Que el Señor los bendiga, vamos a una alabanza.
6: Amén, amén. ¿Don Sol Mayor?
5: ¿Ya?
6: Amén.

0: Amén.
1: Bendito es su nombre.
0: Sí, Señor.
1: Sé amén. Que pronto sí, volverá.
0: Amén.
1: Que el Señor lo bendiga. El apóstol Pablo dijo,
0: gracias,
1: para mí, Señor, el vivir es Cristo.
0: Amén.
1: Y en otra piel, y a continuación dice, pero morir para mí es ganancia.
0: Sí, Señor, amén.
1: Que el Señor nos bendiga. Nosotros damos amén. Gracias a Dios porque,
0: gracias,
1: a la verdad, estamos en este camino por una salvación.
0: Sí, amén. Así es.
1: Que el Señor,
0: Señor
1: nos bendiga.
0: Amén. Gracias.
1: El Señor nos ayude.
0: Amén. Gracias, mi Señor.
2: Amén.
0: Gracias,
2: amén.
0: Señor.
1: Lo más lindo es cuando está la presencia,
0: amén,
1: del Espíritu Santo,
0: amén,
1: en nuestras,
0: sí,
1: vidas.
2: Amén. Mi Dios.
0: Gracias.
1: En esta noche, si quiere mandar un mensaje de texto, lo puede hacer ingresando a la página de Unidad de Pastores,
0: amén,
1: de Yerbas Buenas.
0: Amén.
1: Y también puede también llamar al 73236-1063.
0: Sí, Señor.
1: Hermano Camilo, es una bendición de nuevamente poder estar juntos.
0: Amén.
1: A la verdad,
2: igual, mi hermano.
1: Sin diferencia de letrero,
0: sí,
1: sino que
0: amén.
1: Solamente los lavados y redimidos la sangre del Cordero,
0: sí,
1: de Dios,
0: amén,
1: porque ya en el cielo vamos a estar todos juntos, no va,
0: sí,
1: a haber división,
0: amén,
1: y es una bendición muy grande.
0: Sí, Señor.
1: Bueno, me gustaría que usted saludara a la audiencia, mi
0: amén,
1: hermano Camilo.
0: Amén, alabo, bendigo a Dios porque Él es bueno, porque Él ha sido maravilloso con nuestras vidas,
2: amén,
0: porque,
2: sí,
0: nuevamente nos concede esta instancia de estar honrando su nombre,
2: así,
0: por intermedio de esta onda radial, saludar, cierto, en especial a nuestro pastor presidente, a nuestro pastor Alejandro, cierto, a todos mis pastores de la unidad,
2: sí,
0: también saludar en especial a mis pastores, mi pastor Hernán, en su persona, a mi pastora, a toda su familia, deseando la bendición, en el cual nos han enviado, cierto, en su representación, para que en este día podamos honrar a Dios también, saludar también si alguien de mi familia, lo más probable, me esté oyendo, a Evelyn, a Lito, que quedaron en casa, mi papá, la Carito, por ahí, si es que están oyendo, que Dios les bendiga a la distancia, y me siento más que bendecido de poder estar nuevamente acá. En lo personal, el venir a la radio ha sido una bendición extraordinaria.
2: Amén.
0: Poder anunciar el Evangelio de una manera distinta o fuera de lo común a lo que uno estaba acostumbrado, ha sido una tremenda honra y es una grata bendición poder alabar a Dios en este lugar. Así que mi hermano John, también contento por esta consideración que usted tiene para con nosotros de poder hacernos partícipe de esta bendición que no es menor. Así que
1: el Señor, nos bendiga. Bueno,
0: amén.
1: Ustedes vienen a representar la iglesia de Ejército Evangélico de Chile,
0: amén,
1: de los, del pastor, cierto, Hernán, con la pastora Marisol.
2: Amén.
1: Bueno, ¿hay algún mensaje, hermana?
2: Sí, nos saluda nuestra hermana Carmen Contreras, que es nuestra hermana angélica,
0: amén,
2: de la iglesia de Maitancillo,
0: amén,
2: que dice, bendiciones, mis queridos hermanos y hermanas, muchas bendiciones para ustedes. Dios sea respaldándole con su Espíritu Santo desde Maitancillo adentro. Un cariñoso abrazo para todos ustedes.
3: Amén.
2: Bendiciones. Nuestro hermano Vicente Leiva, que nos está viendo, bendiciones también.
0: Amén.
2: Y nuestra hermana Lorena Leiva, que también nos está viendo,
0: amén,
2: de allá de Valle.
0: Sí,
2: así que un saludo para ella también,
0: amén,
2: junto a su esposo, su pequeña.
0: Amén. Gracias, Señor.
2: Y ellos son los que han dejado mensajes.
1: Bueno, si quieren enviar un mensaje de texto, lo pueden hacer también, ¿cierto?
0: Amén.
1: Para poder, en esta hora, poder leer mi hermana. Y también, si hay alguna persona que necesite que oremos por alguna necesidad de su vida, lo podemos hacer. Mi hermana, ¿hay otro comentario?
2: Sí, nuestro hermano Eliseo Mauricio Yáñez, que grande es nuestro Dios, y ver mis hermanos que hacen posible siempre este hermoso programa radial.
0: Amén.
2: Dios bendiga al coordinador y predicador desde Pozo Almonte y Quique, viéndoles, amén.
0: Gracias,
2: amén. También nos llamaba nuestro hermano Carlos Rebolledo de Linares, dice que saluda a nuestro pastor Alejandro Pardo, y en especial a los hermanos de la iglesia de Caracoles, que,
0: amén,
2: dice que antes él se congregaba ahí y mandaba cariñosos saludos a todos sus hermanos.
0: Amén.
2: Y bendiciones también para el programa.
0: Gracias, Señor.
2: Gracias, Señor. Nuestra hermana María Castillo dice: Dios le bendiga a mis hermanos de gran manera.
0: Amén.
2: Mi papi, que se acaba de unir, Fernando Gutiérrez, que amén, le mando un saludo, que también Dios lo bendiga.
0: Amén.
2: Que nos está escuchando, eres mi papá.
0: Amén.
2: Nuestro hermano Eduardo Díaz, un abrazo a la pastor, congregación del ejército.
0: Amén.
2: A nuestro pastor, perdón.
0: Amén.
2: Y a mi hermano John, Dios respalde este servicio radial.
0: Amén.
1: Amén, que el Señor los bendiga.
0: Amén.
1: Bueno, y como todos sabemos, ya están los nervios, ¿cierto?, para el domingo.
0: Sí.
2: Amén.
1: Ah, ya estamos nerviosos. La carpa es súper grande, más creció la carpa este año.
2: Bendición.
1: Ojalá que la fe también crezca en nosotros.
2: Amén.
1: Así que el Señor nos bendiga y bueno, está... El pastor Simón te escribió también.
0: Sí,
2: nuestro pastor Simón Anarías Valdés,
0: sí,
2: Muñoz, amén, dice: saludo a toda la unidad pastoral de la comuna de Hierbabuenas y en especial al Ministerio Iglesia Casa de Dios. El domingo tendremos un momento de adoración al Señor.
0: Amén.
1: Amén.
2: Amén.
1: Amén.
2: Señor.
1: Que el Señor nos bendiga.
0: Amén.
1: ¿Cierto? Dios bendiga a mi pastor que está siempre ahí apoyando este programa radial.
0: Amén.
2: Sí, Señor.
1: Y también hay otro mensaje también, un poquito más abajo.
2: Sí, nuestro hermano Mateo Binet, que es nuestro hermano de la iglesia,
0: amén,
2: corista también de nuestra iglesia,
0: amén,
2: que dice: saludo a mi hermano. Bendiciones también para
0: amén
2: él.
0: Amén.
1: También enviar un saludo, mi hermana, a usted, envíele un saludo al Departamento de Comunicaciones que están trabajando.
3: Ya vamos a agradecerle a mi hermano del Departamento de Comunicaciones,
0: sí,
3: por el cual, por misericordia, estamos trabajando este año.
0: Sí,
3: la verdad, Dios mueve las cosas a su favor como
0: amén
3: Él quiere.
0: Amén.
3: Él hace todo perfecto.
0: Sí, amén.
3: Y ha sido un trabajo de bendición, así que todo esto también es posible que nos puedan estar viendo gracias a este maravilloso equipo. Que el Señor les siga bendiciendo grandemente a cada uno, sobre todo a los que están ahí de cabeza,
0: sí,
3: porque se necesita la dirección de Dios para poder guiar esto.
0: Sí,
3: así que les mandamos un cariñoso saludo. Yo creo que estamos todos un poquito nerviosos, ansiosos por el día domingo, porque sabemos que va a ser una gran bendición.
2: Amén.
3: Porque así como se levanta el enemigo, sabemos
0: sí
3: que porque hay, cuando hay lucha es porque hay bendición.
0: Amén.
2: Amén.
3: Así que un cariñoso saludo para todos y a todos los que nos están viendo también.
0: Amén.
1: Bueno, y aprovechar de invitar a todos los que quieran a ir,
3: amén,
1: ir al Tedeum, segundo Tedeum masivo,
3: amén,
1: de nuestra comuna. El lugar es grande, y bueno, el único propósito sea que el nombre del Señor sea glorificado.
0: Amén.
3: Sí, Señor.
1: Y alguien pueda recibir a Cristo como su
0: sí
1: Señor y Salvador.
0: Amén.
1: Y bueno, por eso está toda la invitación, está para todos los que quieran asistir. Habrá una silla muy humilde esperándole, y lo más importante, el Señor, que
3: así
1: puede
3: es
1: cambiar la vida de muchos. Como
0: amén
1: dice una alabanza.
3: Así es.
1: Bueno, vamos a una alabanza para
0: amén
1: que después vamos a la palabra del Señor.
0: Amén.
3: Amén.
0: Amén. Tenemos una alabanza preciosa que cantamos nosotros, que se llama La Cien Ovejas. La encuentro llorando, entrando de frío. ¿Un re mayor? En el nombre del Señor.
2: Dios.

0: Que el Señor nos bendiga. Amén. Una alabanza de una gran meditación.
1: Sí, amén, amén.
0: Donde habla de la oveja perdida.
1: Amén. Sí.
0: Que el Señor nos bendiga. Amén. Vamos a los comentarios para que después vamos a la palabra, Señor, del Señor.
2: El hermano Eduardo Díaz dice: desde Semillero les estamos viendo y escuchando, y en oración por nuestro Tedeum, para que Dios respalde todo el trabajo realizado hasta aquí.
1: Sí,
2: un abrazo a la unidad de pastores de Hierbas Buenas y al municipio de Hierbas Buenas y al alcalde Jonathan Orambuena y consejo.
1: Amén.
2: Nuestra hermana Cecilia Aravena dice: bendiciones, mi hermano John, que el Señor bendiga mucho a todos los que le acompañan en el servicio del Señor. Bendiciones a todos los que están en sintonía.
1: Amén.
2: A nuestra hermana Angélica Escalona, que es de nuestra iglesia también. Gracias, dice: saludos, mis hermanos. Gracias. Que nuestro Dios bendiga sus vidas por trabajar en la obra de nuestro
1: Amén.
2: Amado Dios.
1: Amén.
2: Y también bendiciones para nuestra hermana Inés, que se unió a la conexión.
1: Amén. Gracias,
0: Amén. Que el Señor bendiga a todos los que están en sintonía.
2: Amén.
0: En esta noche.
1: Amén.
3: Amén.
0: Gracias, vamos a la palabra del Señor.
3: Amén.
1: Amén.
0: ¿Ya?
3: Amén.
4: Dios.
3: Vamos nomás.
1: Gracias, Señor.
3: Bueno, que el Señor les bendiga, mi hermano. Como dice, nos toca ya la porción de su palabra. El alimento espiritual que nosotros como cristianos, el que nos alimenta.
0: Amén.
3: Y el que instruye nuestra vida para... que muchas veces nos alienta, a veces nos corrige, otras veces nos da ánimo, y así va trabajando Dios conforme a la necesidad de nuestros corazones. Bueno, este mensaje que Dios me ha entregado,
1: bendito Dios,
3: desde el otro día que me dijo mi hermano Camilo, obviamente como lo hacemos los hijos de Dios, nos presentamos delante de Él y le pedimos un mensaje.
1: Amén.
3: Y yo lo hice, y mi hermano, el Señor me ha amonestado todos estos días, que este es el mensaje, que esta es la palabra, y está en Salmos 40. Salmo 40, y dice así, lo leemos, le damos lectura en nombre del Padre, del Hijo y del Espíritu Santo.
0: Amén.
3: Dice: alabanza por la liberación divina. Al músico principal, Salmo de David. Dice: pacientemente esperé a Jehová, y se inclinó a mí y oyó mi clamor, y me hizo sacar del pozo de la desesperación, del lodo cenagoso, y puso mis pies sobre la peña, y enderezó mis pasos, y puso luego en mi boca cántico nuevo, alabanza a nuestro Dios. Verán esto muchos, y temerán, y confiarán en Jehová. Bienaventurado el hombre que puso en Jehová su confianza, y no mira a los soberbios, ni a los que se desvían tras la mentira. Has aumentado, Jehová Dios mío, tus maravillas y tus pensamientos para con nosotros. No es posible contarlos ante ti. Si yo anunciare y hablare de ellos, no pueden ser enumerados. Sacrificio y ofrenda no te agrada. Has abierto mis oídos, holocausto y expiación no has demandado. Entonces dije: he aquí vengo, en el rollo del libro está escrito de mí, el hacer tu voluntad, Dios mío, me ha agradado, y tu ley está en medio de mi corazón. He anunciado justicia en grande congregación. He aquí, no refrené mis labios, Jehová, tú lo sabes. No encubrí tu justicia dentro de mi corazón. He publicado tu fidelidad y tu salvación. No oculté tu misericordia y tu verdad en grande asamblea. Jehová, no retengas en mí tus misericordias. Tu misericordia y tu verdad me guarden siempre, porque me han rodeado males sin número. Me han alcanzado mis maldades y no puedo levantar la vista. Se han aumentado más de los cabellos de mi cabeza y mi corazón me falla. Quieras, oh Jehová, librarme. Jehová, apresúrate a socorrerme. Sean avergonzados y confundidos a una los que buscan mi vida para destruirla. Vuelvan atrás y avergüéncese los que mi mal desean. Sean asolados en pago de su afrenta los que dicen ea, ea. Gócense y alégrense en ti todos los que te buscan, y digan siempre los que aman tu salvación: Jehová sea enaltecido. Aunque afligido yo y necesitado, Jehová pensará en mí. Mi ayuda, mi libertador eres tú. Dios mío, no te tardes. Amén. Que el Señor bendiga este maravilloso mensaje. Mi corazón, mi vida se maravilla al oír la grandeza de su palabra. Pero para primero entrar en contexto, a mí siempre me gusta saber qué estaba pasando en la vida de la persona cuando escribió este mensaje. Y cuando hablamos de este hombre, de David, sabemos que primeramente era hijo de un hombre campesino, y era el hijo menor, era el que cuidaba la oveja, era un pastor de oveja David. Aparte de eso, después

0: El segundo rey que gobernó de una manera, él conquistó la nación de Israel. Y como si vemos esta parte, curiosamente, si nosotros vemos, él no, cuando escribía estos salmos, no pensó en la victoria de Goliat.
1: No.
0: Él no pensó en lo que a él ya le habían profetizado de que iba a ser el rey de Israel. Vemos que él simplemente se humillaba delante de Dios y lo buscaba, a pesar de que también fue un hombre que más adelante se equivoca. Y en este caso es un hombre que estaba pasando por un tormento, pero aquí llegamos a una gratitud por una liberación. Y dice: pacientemente esperé a Jehová. Yo sé que hoy en día quizás vemos muchos que estamos pasando por un momento en el que quizás vemos que las cosas que Dios nos ha hablado en algún momento no llegan a nuestra vida. Pero dice su palabra que él no esperó desesperadamente, porque muchas veces como hijos de Dios también nos desesperamos, también entra la ansiedad a nuestra vida. Y Dios nos dice que David esperó pacientemente. ¿Y por qué esperó pacientemente? Porque él tenía fe en el Dios que le servía, porque él tenía la fe puesta en el más grande, en el más maravilloso, que nos ha dado a nosotros la salvación. Más adelante también no habla del capítulo, o sea, del versículo 6 al 8, dice que Dios no desea rituales vacíos. Nosotros como hijos de Dios, nosotros nos sacrificamos a veces nuestra carne, haciendo ayuno, orándole a Dios, pero Dios espera que, muchas veces yo creo que Dios ni siquiera espera tanto eso de nosotros si nuestro corazón no está humillado delante de Él, si nosotros, porque a veces nuestro cuerpo quizás está postrado delante de Dios, pero nuestro espíritu, ¿cómo está? ¿Cómo estará delante de Dios? Entonces, Dios espera que nosotros, cuando lo hagamos, no sea por algo mecánico, que no sea algo vacío, como dice su palabra, sino que sea con un corazón dispuesto a escuchar, y aparte de escuchar, cumplir su voluntad. Que yo creo que lo único que Dios nos demanda es que hagamos su voluntad. Después también, al finalizar como este mensaje, dice que pide una pronta ayuda, porque él también sabe que le vendrán tiempos difíciles. Sabemos que cuando estamos en los caminos de Dios, las cosas no son sencillas, las cosas de una u otra manera se nos levantan a veces estos gigantes, como en aquel entonces se levantó Goliat, y nosotros a veces nos sentimos tan pequeños, nos sentimos tan chiquititos delante del resto, pero Dios está con nosotros. Y Dios siempre dice que él al humilde lo mira de cerca, más al altivo él lo mira de lejos. Entonces seamos nosotros humildes para que Dios pueda estar juntamente con nosotros. Dice: pacientemente es un acto de paz, un acto de confianza, y sobre todas las cosas, como les mencionaba anteriormente, el propósito de Dios. Y una confianza activa significa mantener la fe en alto, mantener esta palabra tan pequeña, dice una alabanza solo de dos letras, pero que dice su palabra que si tuviéramos tanta fe le diríamos a este monte: desarráigate y échate allá, y lo haría. Entonces, ¿cuán pequeña es nuestra fe para a veces no confiar en las cosas que Dios nos ha dicho? También es una parte, la paciencia está dentro de los frutos de nuestro espíritu. Dice el gozo, la paz, la paciencia. Y a veces nos falta ser pacientes. Y que Dios nos ayude para poder esperar paciente en Él, paciente en lo que Él nos ha hablado un día, lo que Él nos ha dicho que viene para nosotros. Y que las pruebas, si bien quizá en algún momento van a ser difíciles, con su ayuda, yo sé que las pruebas son más livianas. La vida del cristiano se basa en fe, en confiar en las cosas que nosotros no vemos. Más adelante dice, en el versículo 2, dice: me hizo sacar del pozo de la desesperación, del lodo cenagoso. O sea, en este momento David se sentía en una angustia profunda, pero aún así esperaba paciente. Y poco más adelante no habla de la viena, como la yo la asociaba a las bienaventuranzas, que no habla en Mateo. Y en Mateo 5, que nos dice Bienaventurados los pobres de espíritu, porque de ellos es el reino de los cielos. Bienaventurados los que lloran, porque ellos recibirán consolación. Bienaventurados los mansos, porque ellos recibirán la tierra por heredad. Bienaventurados los que tienen hambre y sed de justicia, porque ellos serán saciados. Bienaventurados los misericordiosos, porque ellos alcanzarán misericordia. Y si les sigo repitiendo, son cosas que nosotros como cristianos vivimos.

0: día a día. Entonces, que Dios nos ayude para estas promesas, esta palabra, hacerla nuestra. Que, como dice él, dice aquí, las primeras dos líneas yo creo que fueron las que más se me daban vuelta todos estos días. Decía, pacientemente esperé en Jehová y su oído se inclinó a mí. Entonces, que Dios nos ayude a confiar que nuestra oración sí está siendo escuchada. Nuestra oración, Él la escucha, porque si no, no nos estaría dando este mensaje. Entonces, Él conoce la necesidad de mi vida, conoce la necesidad de mi hermana, de mi hermano, de todos nosotros y de todos los que nos están escuchando. Y para ir cerrando un poquitito, dice en 2 Corintios 12:9, dice, bástate de mi gracia, porque mi poder se perfecciona en la debilidad. Y si yo les podría nombrar un sinnúmero de confirmaciones que nos da la Biblia. La Biblia está llena de confirmaciones, y la palabra que se repite 365 veces en nuestra Biblia es no temas, no tengan miedo. Es una palabra que todos los días Dios nos dice, no tengan miedo. Entonces, que Dios nos ayude para no tener miedo a lo desconocido, porque el futuro nosotros no lo conocemos, solamente Dios conoce nuestro futuro. Entonces, que Dios nos aumente nuestra fe, nos ayude a confiar y permanecer siempre en Él y en la, como decía su palabra, sobre la peña, sobre la roca, que es Cristo Jesús. Y el último, que también para mí reafirmaba este maravilloso mensaje, en Filipenses 4:6 dice, no se preocupen por nada, en cambio oren por todo, díganle a Dios lo que necesitan y denle gracias por todo lo que Él ha hecho, así experimentarán la paz de Dios que supera todo lo que podemos entender. Amén. Que el Señor nos bendiga.
1: Una palabra muy hermosa.
2: Sí, amén.
1: Donde Dios usó a nuestra hermana para hablarle a la iglesia. Pero me gustaría, mi hermano Camilo, que usted le dedicara unas palabras a todas esas personas que no van a la iglesia. Los que todavía aún no conocen a Cristo, no conocen la palabra del Señor, como decía la hermana D'Angeli, que ella se goza, pero hay muchos que no tienen alcance a la palabra. ¿Qué le diría a todas esas personas, a los oyentes, que estén pasando un momento de desespero, de desolación, de enfermedad? ¿Qué le diría a usted, hermano Camilo?
2: Bueno, de partida, uno que, en lo personal hablo, uno que se ha criado en la iglesia, que uno, como le dijo el Señor a la mujer samaritana, uno que conoce el don de Dios, es fácil poder decir, hermano, usted confíe, aférrese a Dios, pero aquel que no conoce o que no sabe de Dios, va a algo desconocido. Así es. Algo que para él quizás no es real, no es tangible, porque de partida Dios a nosotros nos dice que son bienaventurados aquellos que le vieron, que anduvieron con él, pero nosotros somos más porque sin haberle visto, hemos creído.
0: Así es, Señor.
2: El otro día yo aprendí algo de mi pastor muy especial, porque en aquel entonces, cuando el Señor anduvo en la tierra y Él resucitó, Tomás le dijo, mientras yo no vea la herida de la lanza en su costado, mientras no vea la herida de los clavos en sus manos, dice que le dijo, mientras yo no vea eso, no voy a creer. Entonces hoy día la humanidad, aquellos que no conocen a Dios, lo que nosotros le decimos quizás es locura, es algo irracional. Pero yo en esta hora lo desafío, porque yo sé lo que le estoy diciendo, lo he vivido. Y si yo le digo, por ejemplo, si está en alguna aflicción, ya sea lo más común, alguna enfermedad, y está desahuciado, yo le puedo decir que el Dios que yo le hablo es real. Que cuando la ciencia dice muerte, Él dice vida.
0: Amén.
2: Cuando la justicia a veces sentencia algo para nosotros incontrolable, inalcanzable, mi Señor dice que Él es nuestro juez, es nuestro abogado.
0: Así es, Señor.
2: Hoy día vivimos en una sociedad que están todos desesperados, todos complicados, en donde de partida hay mucha maldad. Y a la verdad, la única solución es buscar a Dios. Y está, buscar a Dios es tan sencillo porque en sí. todo el sentido de la palabra, Dios lo único que nos pide es creer.
0: Amén.
2: Hubo una mujer, padeció de un flujo de sangre muchos años, 12 años si no me equivoco. Y cuando dijo, si tan solamente tocar el borde de su manto, yo seré sana. ¿Por qué obró Dios? Por la fe. Le dijo, hija, tu fe te ha salvado. Entonces, hoy día, ¿cuál es la diferencia entre en aquel tiempo con Tomás y nosotros? Y esta es la enseñanza que yo aprendí de mi pastor. Que hoy día yo creo en Dios y confío en Él. Y lo que yo he confiado sucede. No es que si yo veo, creo, no. Hoy día primero tengo que creer para poder ver, para poder saber que Dios es real. Pero ¿cuál es el problema de la humanidad hoy en día? Aquel que no conoce a Dios piensa que Dios va a actuar como la varita mágica, abracadabra. No, Dios para todo tiene un tiempo. Y ahí es donde entramos nosotros. ¿Por qué? Porque en ese tiempo Dios a mí me va a ir probando y va a ir viendo, aunque Él ya sabe cuál es la intención, o si yo le voy a seguir o si no le voy a seguir. Él todo lo sabe y lo ve.
0: Amén.
2: Entonces, muchas veces la gente va a la iglesia o va un día, dos días en busca del beneficio. Pero dígame usted, tenemos otro ejemplo, la Biblia. Cuando estaban los leprosos, fueron 10 limpiados, 10. Y solo uno volvió. Y el Señor le dijo, no fueron 10 y los otros 9, ¿dónde están? Imagínese. Entonces, como Dios ve lo que yo no veo, Él conoce lo que yo no conozco, a veces Él primero quiere hacer ese pacto. Mientras yo no haga ese contrato con Él, a veces Dios no va a obrar conforme yo quiera.
1: Amén.
2: Entonces, esto es para aquel que no sirve a Dios, aquel que nunca ha ido a la iglesia, porque a veces pasa que está usted sintonizando la radio y tocó el programa, sintió que estaban cantando o estaba alguien hablando y le llamó la atención. Créame que no es coincidencia. El Dios que yo le hablo es un Dios de planes perfectos.
0: Amén.
2: Es un Dios que nada hace por si acaso. Todo es con un propósito. Si usted en este minuto, yo no sé, uno ve, los veo aquí a ustedes, pero tras de estas ondas radiales solo Dios conoce. Y si alguien está oyendo y dirá, mire la coincidencia que me quedé aquí, créame que no es coincidencia. Créame que es el momento oportuno que mi Señor hizo que usted sea responsable de esta vida eterna. Porque mi Señor es perfecto, Él todo lo hace, pero con exactitud.
1: Gloria a Dios.
2: Así que si usted está oyendo y se quedó ahí pegado, permanezca. Porque no sabe usted qué bendición puede tener Dios para usted en esta hora. Usted dirá, pero una radio. Dios, mi Señor, es tan magnífico, es tan, dice su palabra que es omnisciente y omnipotente. Él está en todo lugar y a la misma vez. Entonces yo le desafío, clame a Él ahí donde está y dígale, Señor, es verdad lo que está diciendo este hermano, si es así, y Dios es tan poderoso que puede ir y tocar su vida.
1: Amén.
2: Porque Él dice que Él habla aquí. Amén. En el corazón.
1: Gracias, amén. Lindas palabras.
2: Amén.
1: Que el Señor nos bendiga.
2: Amén.
1: Nos bendiga que el mensaje tremendo y también las palabras de esperanza para todo aquel que realmente no va a la iglesia.
2: Sí, amén.
1: ¿Cierto?
2: Amén.
1: Que el Señor bendiga a mi hermana.
3: Amén.
2: Magdalena.
3: Nuestra hermana Jacqueline Barra dice saluda a mis hermanos, que Dios les bendiga, a mi hija, que es mi mamá.
2: Mamá.
3: Sí, a mi sobrino Camilo, que
2: amén.
3: Dios derrame de su bendición para todos los que están escuchando este programa radial.
2: Amén.
3: Nuestra hermana Guillermina Torres. Bendición, hermano, muy hermosa la alabanza. Estamos esperando la palabra de Dios en familia,
2: sí,
3: y que Dios les use de
2: gloria
3: gran manera.
2: Amén.
3: Hermana Yamín Vergara dice saludo a los hermanos de San José. Bendiciones.
2: Amén.
3: Hermana Viviana Pereira, que se conectó, que ella es una hermana de iglesia vecina, la buena en el desierto, también. Bendiciones.
2: Amén.
3: Para ellos también.
2: Amén.
3: Que también es familia.
2: Amén.
3: Nuestra hermana Marta Donaire, saluda a mis hermanos, que Dios les bendiga. Hermano Camilo.
2: Amén.
3: Hermano Nicolás Muñoz Ortega dice Dios bendiga a mis hermanos.
2: Nuestro jefe.
3: Nuestra hermana Juanita María, que es de nuestra iglesia, también dice: cariño, amados hermanos, ahijado bello, que es Camila. Y nuestro hermano Paul Brahim Abacar dice: amén.
2: Doctor, sí. Bendición.
1: Que el Señor nos bendiga. Vamos a una alabanza.
2: Amén.
1: Porque ya nos queda poco.
4: ¿Cuál es su nombre?
2: Vamos a cantar la gran victoria.
3: También hay peticiones de oración.
1: Yo sí le doy amor.
2: ¿Canto mayor?
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0: gracias, Señor.
1: Que el Señor nos bendiga.
0: Amén.
1: Hijo, yo no te olvidé.
0: Amén.
1: Una alabanza muy hermosa, de mucha meditación.
0: Sí, así es, Señor.
1: Y que ha marcado, yo pienso que a muchas de las iglesias.
2: Amén.
1: En general, ¿cierto? Esta alabanza muy preciosa.
2: Gracias, Señor.
1: Mi hermana, ¿hay algún
3: saludo? Sí, había una petición de oración que mi hermana Dangi le habló con esta hermana. Bueno,
2: amén.
3: Sabe más la historia y una bendición.
2: El hermano Miguel Ángel, él dice que sufre de Parkinson y está solito. Entonces, él pedía oración por su vida porque, obviamente, si alguien está solo y ve que no hay nadie a su lado, se siente mal.
1: Sí.
2: Entonces él pedía oración porque obviamente sentía la necesidad de hacerlo.
0: Bendito
2: igual nos mandaba cariñosos saludos. Y ahora el último llamado de una hermana que escuchó el programa, miembro de una iglesia, y decía que el mensaje había sido una respuesta para su vida.
1: Gloria a Dios.
2: Decía que el mensaje no era solamente para los que estaban afuera, sino que para los que estábamos dentro de la iglesia también era un mensaje de aliento y de bendición. Y como decía, que Dios le había dado respuesta.
0: Gracias, Señor.
2: Así que el Señor le bendiga a aquella hermana que nos llamaba.
0: Amén.
1: ¿Alguno?
3: Sí, nuestro hermano Jonathan Sánchez, que se conectó al programa, bendiciones para él. Nuestro hermano Eduardo Díaz, una hermosa.
1: Pastor
3: Díaz.
0: Sí,
3: una palabra muy hermosa, dice, y un buen consejo y testimonio de nuestro hermano Camilo.
0: Amén.
3: Bendición a mis hermanos.
0: Amén.
3: Nuestra hermana Marta Donaire dice amén. Hermana Yasmín Vergara, soy la hermana Evelyn, mamá de Elías. Bendiciones para todos. Ahí se siente la bendición.
0: Amén.
3: Ahí se siente la bendición.
0: Amén.
3: Nuestra hermana María Castillo dice hermosa palabra.
0: Amén.
3: Y nuestra hermana que vuelve a decir amén.
1: Mi hermana María Castillo, mi amada esposa.
0: Amén.
2: Amén.
1: El Señor nos bendiga. Mi amada esposa, enviar un saludo a todos mis hermanos de San José.
0: Amén.
1: Mi hermana Mila, mi hermana Delia, todos los que, mi hermana Nana, también la vi por ahí.
0: Sí.
1: Y toda la congregación que siempre me ha apoyado, ya son hartos años.
2: Amén.
1: Al frente de la iglesia. Y que el Señor nos bendiga.
0: Amén.
1: Bueno,
0: Amén.
1: Ya estamos llegando al final. Y bueno, como decíamos al inicio, nervioso ya por lo que viene,
0: sí,
1: por el Tedeum, el segundo Tedeum de nuestra comuna. Y la verdad ha sido una bendición muy grande poder... yo digo que el 99% de la iglesia evangélica
2: Amén.
1: De la comuna están unida.
2: Amén.
1: El Señor los ayude. Yo quiero que ustedes le hagan una invitación a todos. Primeramente a la hermandad de todos. Mi hermana, a la hermandad, darle ánimo. Porque, mire, si nosotros vamos, no al mundo cristiano, sino que, mire, en la municipalidad hay un encargado de deporte, que es don Ismael Fuente. Entonces el alcalde lo trae para fortalecer el deporte.
0: Amén.
1: El alcalde Jonathan me trae a mí como encargado de asuntos religiosos para que la fe, la fortaleza de Dios crezca en la comuna.
2: Amén.
1: ¿Me entiendes? Eso no se apague, sino que crezca. Entonces lo vemos nosotros muchas veces en el deporte.
0: Sí.
1: Cuando juega el Colo con la U. Hay muertes, hay desorden, puñalada, es un caos.
0: Sí.
1: Si usted se va a Argentina cuando juega el Boca Juniors con River Plate, un desorden, pelean, todo. Tienen mucha pasión por su...
0: Sí.
1: Pero cuando se coloca la del país, cambia.
0: Sí, amén.
1: Ya no existe el Boca ni el River, sino que solamente... la bandera de Argentina.
0: Sí,
1: en Chile igual no existe el Colo ni la U ni la Católica,
0: sí,
1: sino que solamente la bandera de Chile.
0: Amén.
2: Así es,
0: amén.
2: Señor.
1: Y a nosotros como iglesia los cuesta eso, somos muy individualistas.
0: Sí.
1: hasta ahora gracias al Señor, hace un año. Entonces, ¿cuál es la idea? Que el domingo estemos todos, pero uno solo,
0: sí,
1: pero
0: amén.
1: Una cosa que
0: amén.
1: se note que,
0: sí,
1: que el cristianismo, el evangelio ha llegado a mucha gente. Entonces,
2: amén, sí,
1: que el Señor los ayude para que estemos levantando la bandera, no la bandera de Chile, la bandera del evangelio.
0: Amén.
1: Así que, bueno, mi hermana, unas palabritas, gánese más a casito para poder que la vean también.
3: Bueno,
1: Camilo, gánese para acá.
0: Amén.
4: Bueno, que el Señor los bendiga en esta
5: Amén.
4: Noche.
5: Amén.
4: Agradecer esta oportunidad de estar por este medio.
5: Así es,
4: una vez más, alabando y bendiciendo el nombre del Señor.
0: Amén.
4: También, como decía mi hermano John, hacerle la invitación a todos los que están escuchando.
0: Amén.
4: Que Dios nos da la oportunidad, dos años, bueno, un siguiente año que le vamos a alabar al Rey de Reyes.
0: Amén.
5: Así es, Señor.
4: El año pasado quizá hubieron una cantidad, pero este año se va a ver otra cantidad,
0: sí,
4: más grande.
0: Amén.
4: Y cada
0: amén.
4: Año Dios va a ir preparando, por fe yo lo digo, que cada año va a ser mucho más grande.
0: Sí, amén. Bendito,
5: sí,
0: Dios.
4: Porque la bandera de Cristo es que levantarla.
0: Amén.
1: Aleluya.
4: Y si Dios ha permitido esto, es porque cosas grandes Dios va a hacer.
1: Amén.
0: Sí, amén.
4: Quizá va a ser el llamado de muchos.
0: Sí,
4: o quizá va a ser el reencuentro de muchos que están detenidos. Que por ese motivo el enemigo ha querido hacer
0: bendito
4: muchas
0: Dios.
4: Cosas. Pero el Señor tiene más poder. Y todo, y el tiempo se termina y tiene que salir lo que Dios ha permitido.
0: Sí, amén.
4: Así es que contenta, nerviosa, como decía mi hermano John, porque este domingo yo sé que va a ser una bendición tremenda.
0: Amén.
4: Tremenda, va a ser algo muy grande. Y para la gloria de Dios.
1: Amén.
4: Todo va a ser para exaltar el nombre del Señor.
1: Hermana, y no solamente invitamos a la iglesia, sino que a todos los vecinos de Yerba Buena. Me decía un hermano, nosotros vamos de Colbún Alto, vamos a ir al Tedeón, hermanos de Colbún Alto, al Tedeón de Yerba Buena. Me junto en la mañana con un hermano de San Nicolás y me dijo, de allá somos nosotros. Entonces, eso como si uno le da alegría, la verdad, porque uno se pone nervioso también.
4: Amén.
1: Vimos la carpa gigante y digo, Señor, ¿cómo se va a llenar esto? Bueno. Él está en esta, en lo que se está realizando, entonces cuando está él hay victoria.
0: Un propósito, amén.
1: Un propósito.
0: Sí, amén.
1: Oye, y que hermano Camilo, algo puede suceder.
0: Sí,
4: amén.
0: Sí.
1: Para el que tiene necesidad, porque esta invitación es abierta a todo el público, a toda la gente que quiera ir a escuchar la palabra del Señor, alabanza, un coro bien numeroso. Y que el Señor los bendiga y enviar también un saludo al jefe de coro.
0: Amén, a mi hermano Rodrigo Jara, a mi hermano Claudio Jorquera, a mi hermano Nicolás Muñoz, ¿verdad? Saludarle a nuestro jefe, que nos tengan paciencia, pero todo es para engrandecer el nombre del Señor. Hay un corito mientras usted hablaba, y el que Dios permita que todos nos reunamos es con un propósito. Hay un corito que dice, cuando el pueblo alaba a Dios, suceden cosas y cosas maravillosas.
4: Amén.
0: Y si Dios nos dio o nos abrió esta puerta, porque es una bendición.
4: Amén.
0: En nuestra comuna ocurra esto, es una bendición.
4: Así es.
1: Siempre mirábamos a Colbuna,
0: ¿sí?
1: Antiguamente, y decíamos, oh, y Colbuna es un lindo dedeo. Pero jamás pensamos nosotros que íbamos a tener esa bendición. Dios bendiga también en la comuna de Colbuna.
0: Amén.
4: Amén.
1: Nuestros hermanos y también son nuestros vecinos también.
0: Amén.
1: Dios
0: amén.
1: Sea bendiciendo también a todos los que están escuchando que son de Colbún, de Linares, ¿cierto?
4: Amén.
1: De Longaví.
0: Ovalle estaba
1: Ovalle.
0: Por ahí.
1: Ovalle de todos lados.
5: Nuestro pastor, sí. José Raúl de Las Torres también.
0: Mire, mi pastor Raulito, Dios le bendiga.
1: Bueno, ese, ¿hay alguno?
3: Sí, sí hay. Nuestra hermana Juanita Povea, que es de nuestra iglesia, dice, muchas bendiciones, mis hermanos queridos. Nuestro hermano Gabo, baterista, dice, un enorme saludo para mi hermano Jones Torre y para mi hermano de la fe, Camilo. Dios estará con nosotros
0: amén,
3: en este día maravilloso
0: amén,
3: de un mes evangélico.
4: Amén.
3: Este día domingo veremos la gloria de Dios.
0: Amén.
3: Nuestra hermana Erika Jiménez, que se conectó, Dios la bendiga.
4: Amén.
3: José Raúl Valenzuela,
0: el
3: pastor, nuestro pastor de las Torres.
0: Amén.
3: Dice, muy buenas tardes, mi querido hermano Camilo. Mi
0: amén.
3: Dios le bendiga grandemente
0: amén.
3: Desde Concepción. Les queremos.
4: Amén.
3: Dice, nuestro Dios le use poderosamente en la radio.
0: Amén.
3: Una alegría
0: amén.
3: El poder ver.
0: Amén. Amén.
5: Y
0: amén.
5: Llamaba a nuestro hermano Juan de Dios, que él dice que siempre llama a los programas radiales, que tuvo un accidente en una piernita y se la había quebrado, y dice que mandaba muchas bendiciones para todos
0: amén.
5: Mis hermanos, que
0: amén.
5: Ha estado todo maravilloso.
1: ¿Él es de Molina o no?
5: No, él es de acá de Colbún.
1: Ah, de Colbún.
5: De Colbún. Y sus pastores son el pastor Hugo Moral y la pastora Patricia
1: Ibañez. Ah,
0: amén.
1: La iglesia de la Unidad Metodista Pentecostal.
5: Amén.
1: ¿En cuál que don José Ramón?
3: Sí, nuestro pastor nos dice, le esperaba en Concepción.
0: Estamos trabajando para eso, dijo sí. alguien por ahí. Ya pronto mi pastor va a recibir un llamado, pronto nomás, tenga pronto. Paciencia y fe. Y vaya engordando el becerro nomás. Dios nos bendiga.
1: Mandar un saludo también a mi hermana Alejandra Rodríguez, amén, que ella está poniendo corazones ahí. Amén. Que está como al frente también del departamento de comunicaciones.
0: Amén.
1: Hermano Mauricio, que es el supervisor.
5: Sí, mi hermana Alejandra, que hace un trabajo ahí por en silencio.
0: Sí,
5: y trabaja en silencio.
0: Detrás de cámara.
5: Pero amén, un trabajo muy arduo y muy grande. Así que Dios le bendiga.
0: Amén.
1: Y después yo otro saludo también, hermana.
0: Pastor Raúl también.
3: Dice, nuestro pastor dice saludos para todos los que están ahí en la radio.
0: Amén. Amén.
1: Que el Señor nos bendiga. Bueno, amén, vamos a orar para que Dios bendiga a todos los que tienen necesidad en esta noche, si es que tuvo el accidente, y a todos los que tienen necesidad del alma.
0: Sí, Señor.
1: Mi hermana, usted.
3: Amén. Padre amado, Señor, ahora vamos delante de su presencia, mi Dios, haciéndole presencia, Señor. Todas estas peticiones, Padre amado, Señor, que mi hermano que tuvo el accidente, Dios mío, que su gloria se manifieste sobre él, Padre amado. Así también, Dios mío, usted bendiga a todos los que quizás no se han atrevido a llamar, quizás a pedir, Dios mío, pero usted le conoce, Padre amado. Usted extienda su mano de amor y de misericordia sobre ellos, Señor. Dios mío, porque para usted nada es imposible, Señor. Si alguno tiene algún problema, Dios mío, alguna situación que ya no ve salida, Señor, usted, Dios mío, toque sus corazones, Padre amado, y que a través de esta radio, Señor, cada uno sea bendecido, Padre amado. Dios mío, le hacemos presente todas las peticiones, Señor, todas las necesidades que hay en sus hijos, Señor, y que usted las bendiga bajo la bendición del Padre, Hijo, Espíritu Santo. Amén.
1: Que el Señor bendiga, Dios bendiga a todos los que en esta noche los acompañaron.
0: Amén.
1: Y bueno, le dejamos la invitación para el Tedeum evangélico, amén, que se realizará en la dependencia del complejo criollo,
0: amén,
1: al lado de la media luna.
0: Amén.
1: Está todo listo ya para que usted pueda asistir a ese lugar a buscar su bendición.
0: Amén.
1: Dios puede hacer milagros.
0: Amén.
5: Así es, amén.
1: Para todo el que necesite, vaya allá. Allá va a haber un lugar muy humilde esperándole para que reciba la bendición.
0: Amén. Gracias, Señor.
1: Acérquense más acá para que nosotros podamos despedirlo.
0: Un saludo a Marito Alarcón, un primo que lo veo conectado por ahí.
3: Sí,
0: saludos, Marito.
1: Saludos a mi mamita, a mi papito. Saludos
5: a mi pito. Saludos a mis padres. A todos. Saludos
0: a
5: mi calcino. A mi familia, a mis vecinas que también estaban conectadas.
0: Amén.
5: Al doctor Paul, que también está mirando.
0: Amén.
1: Gloria a Dios.
0: Gracias.
1: Gloria a Dios. Pipe Salazar también.
0: Amén.
1: Bueno, y queremos decirles con mucho amor y mucho cariño que el Señor
6: les bendiga.
1: Les esperamos.
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13: 21 horas, 3 minutos.

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